toda la tierra. No tenemos príncipe, estamos sin jefes ni profetas. No hay holocaustos ni sacrificios, no hay ofrenda ni incienso, ni un lugar donde ofrecerte los

0: queremos seguirte de todo corazón, queremos honrarte y buscar tu rostro. No nos cubras, Señor, de vergüenza, antes bien trátanos con bondad, conforme a la grandeza de tu misericordia. Libéranos con tu fuerza maravillosa y glorifica así tu nombre. Confunde a quienes hacen daño a tus siervos, prívalos por entero de su poder y su dominio, y que su fuerza sea totalmente destruida. Que te reconozcan, Señor, como el único Dios, cuya gloria se extiende sobre toda la tierra. Gloria al Padre, al Hijo y al Espíritu Santo.
1: Interiorizamos un poco esta oración tan hermosa de la palabra de Dios del profeta Daniel. Que aceite nuestro espíritu contrito, nuestro corazón humillado. Ese es el culto que le ofrecemos en esta noche a Dios, y que lo acepte también con agrado, así como acogió y aceptó la ofrenda del justo Abel. Ese culto que le ofrecemos por nuestra patria colombiana, para que nos ayude a salir adelante. También encomendamos de una manera especial a nuestros hermanos enfermos y a los campesinos. Todos aquellos que se han encomendado en nuestras oraciones los ponemos aquí, delante del altar del Señor. Todos los que estamos acá en el templo, que siempre somos asiduos a esta hora santa, porque el Señor nos bendice de una manera especial. Si creemos que Dios es amor y nos ama con todo su infinito amor, la conclusión lógica es que podemos abandonarnos tranquilamente en sus manos, sabiendo que Él piensa en nosotros y nos cuida y quiere lo mejor para nosotros. Abandonarse es fiarse de Dios, es aceptar su voluntad en cada instante. Es no rebelarse contra sus planes sobre nosotros. Es aceptar con humildad las adversidades y dificultades como la que estamos viviendo. No es voluntad de Dios, no es castigo de Dios, no es maldición de Dios. Pero nos tocó como le tocó a los de Venezuela, como les tocó a los de México con menos intensidad y como les puede tocar a cualquiera en este momento, porque sabemos que debido al calor que hemos tenido, somos todos más propensos a estos fenómenos. Es dejarse llevar sin preguntar a dónde ni por qué. Tantas preguntas o explicaciones que no tienen respuesta o no son lógicas. Es entregarle la responsabilidad de mi vida y de nuestra patria a Dios. Algo así como firmarle un cheque en blanco. Abandonarse significa estar en permanente actitud de escucha y de apertura a su voluntad en cada momento. Es estar totalmente disponible a sus planes. Es dejarse perder en su amor como una gotita de agua en el mar. Es creer hasta la audacia en su providencia amorosa. Es saberlo ver y contemplar en todos los acontecimientos de la vida, porque a los que amamos a Dios, todo nos sirve para bien. Deja que Él piense por ti en lo que más te conviene. Que Él piense por nuestra patria colombiana en lo que más le conviene en este momento. Déjalo actuar y confía en Él. Puedes estar seguro que será la mejor decisión para nuestra patria, porque Dios necesita tener las manos libres para hacer de tu vida y de nuestra patria.

darte espiritual. Él te dice y le dice hoy a nuestra patria colombiana con Josué: yo nunca te dejaré ni te abandonaré. Vamos a repetir esto, esta frase de una manera especial. Yo nunca te dejaré ni te abandonaré. Nuevamente, yo nunca te dejaré ni te abandonaré. Por tercera vez, yo nunca te dejaré ni te abandonaré. Puedes estar seguro que Él nunca te va a fallar ni te va a engañar. Por eso acepta sus planes sobre ti. Entrégale la responsabilidad de tu vida. Vale la pena abandonarse en los brazos de Dios, un Dios tan bueno y misericordioso. Y si así lo haces, verás maravillas en tu vida. Lo mismo pedimos para nuestra patria colombiana, que en estos momentos difíciles se abandone, se entregue en las manos de Dios y confíe en Dios, para que pueda salir adelante y Dios pueda realizar maravillas en todos y cada uno de los hijos de esta familia colombiana. Acuérdate de Abraham, Dios le dijo: sal de tu tierra, de tu parentela y de la casa de tu padre, y vete a la tierra que yo te mostraré. Y Abraham obedeció y dejó todas sus seguridades humanas y se lanzó a una aventura desconocida, solamente confiando en Dios, y Dios lo bendijo, dándole una descendencia numerosa. También bendijo a Moisés, que aceptó y obedeció ir a hablar con el faraón a pesar de ser tartamudo. Y bendijo a Noé, que lo obedeció a Dios al hacer el arca. Y Noé hizo en todo como Dios se lo mandó, y Dios lo salvó a él y a toda su familia. Por eso, amados hermanos, obedezcamos, seamos dóciles a la voluntad de Dios, a la palabra de Dios, y Él también nos puede salvar a nosotros, a toda nuestra familia, a nuestra comunidad y a toda nuestra familia colombiana y a la humanidad entera. Abandónate en sus brazos como la hija de aquel cirujano que tenía miedo a operarse, pero confiando en su padre se dejó operar. Vale la pena abandonarse sin condiciones. Y en estos momentos difíciles, cuando todo parezca oscuro y no sintamos la mano de Dios en nuestra vida y en nuestra patria, cuando parezca que se ha olvidado de nosotros, vamos a decirnos a nosotros mismos y a decirle a nuestra patria, a todos nuestros hermanos colombianos: mi Padre Dios me ama y los ama, cuida de mí y cuida de todos ustedes. Él sabe todo lo que nos está pasando y conoce nuestras necesidades. Confiamos en Él y sabemos que ya está tomando las medidas necesarias para ayudarnos a solucionar todos nuestros problemas. Por eso, amados hermanos, como un niño, nos abandonamos y nos entregamos confiadamente en las manos de nuestro Padre Celestial.

sea Jesús en el Santísimo Sacramento del altar. Mi Jesús sacramentado, mi dulce amor y mi consuelo. Adorable Jesús sacramentado, mira a nuestra patria colombiana con ojos de piedad, de clemencia, de benevolencia. La confianza es esencial en la vida humana. Nosotros confiamos, creemos y nos entregamos completamente en las manos de Dios en esta noche, en esta hora santa. Como Pedro le decimos, Maestro bueno, ¿a quién más vamos a ir? ¿A quién vamos a acudir? Tú solamente tienes palabras de vida eterna. Tú solamente puedes ayudarnos a solucionar todos los problemas. Tú solamente puedes darnos respuestas, soluciones reales, concretas y definitivas.

Si un hijo no tuviera confianza en su madre o en su padre, o una esposa en su esposo y viceversa, ¿cómo podrían vivir? Si un amigo no confía en el amigo, un compañero, un vecino no confía en el vecino o en el compañero de trabajo o de estudio. Lo mismo pasa en la vida espiritual. Si desconfiamos de Dios, si le tenemos miedo, si creemos que seguimos su voluntad, nos va a llevar por caminos de sufrimientos, que nos va a torturar, que es un Dios masoquista, que es un juez implacable, como si se gozara de hacernos sufrir. Esta vida espiritual sería, amados hermanos, muy difícil. Sería un continuo calvario y viacrucis. Nos faltarán alas de la confianza para correr y volar por los caminos del Espíritu. Por ello, no te confundas, ni te angusties, ni te aquites pensando en tus problemas y en nuestra patria colombiana, que son muy grandes. Más grande es Dios, más grande es el poder y la misericordia de Dios. Esfuérzate, pon de tu parte lo que puedas y después confía en Dios, confiemos en Dios. Cierra los ojos por un momento y dile repetidamente a Jesús. Vamos a hacer tres veces en voz alta y luego lo vamos a hacer mentalmente. Vamos a dejar un tiempo de silencio para esto, con los ojos cerrados. Vamos a decir: Jesús, yo te amo y yo confío en ti. Nuevamente, Jesús, yo te amo y yo confío en ti. Otra vez, Jesús, yo te amo y yo confío en ti. En silencio, con los ojos cerrados, vamos a seguir repitiendo eso. Jesús, yo te amo y yo confío en ti. En silencio, mentalmente, con los ojos cerrados.

qué experiencia y qué sentimientos tan profundos, imposible describir y narrar lo que cada uno ha experimentado al pronunciar esto muchas veces, y lo seguirá haciendo a lo largo de toda su vida, diciéndole con toda confianza, aún en los momentos más difíciles: Jesús, yo te amo y yo confío en ti. Jesús, yo te amo y yo confío en ti. Jesús, yo te amo y yo confío en ti. Repitámoslo a lo largo de nuestra vida, cuantas veces podamos, mentalmente o en voz alta, de día y de noche, viajando o trabajando, en cualquier momento, a mañana y tarde, y verás qué diferencia, cómo nuestra vida cambia. Recuerda lo que Jesús le decía a la venerable Consolata Vetroni: tú piensas solo en amarme, yo pensaré en ti y en todas tus cosas, hasta el más mínimo de los detalles. Mire qué cosa tan bonita. Tú piensas solo en amarme, yo pensaré en ti y en todas tus cosas, hasta en los mínimos detalles. La confianza es la flor más hermosa del amor. Vamos a repetir esto. La confianza es la flor más hermosa del amor. Otra vez, la confianza es la flor más hermosa del amor. La confianza es la flor más hermosa del amor. Vamos a hacerlo interiormente, a reflexionar un poco en esa frase, que es bien sugestiva y llamativa. Por eso Jesús decía a una santa religiosa: si me amas, confía en mí. Si quieres amarme más, confía más en mí. Si quieres amarme inmensamente, confía inmensamente en mí. La Beata Teresa de Calcuta decía: Jesús desea que pongamos toda nuestra confianza en Él. Yo le pido que haga de mí una santa, dejando en sus manos la elección de los medios que puedan llevarme a ella, o sea, la santidad. Santa Faustina de Kowalska dice sobre las grandes tinieblas espirituales que padecía: el pensamiento que más me atormentaba era el ser rechazada por Dios. Tenía estos pensamientos: ¿a qué empeñarse en la virtud y en las buenas acciones? ¿Para qué si soy rechazada por Dios? Y solo Dios sabe lo que ocurría en mi corazón. En un momento en que estaba terriblemente oprimida por estos sufrimientos, entré en la capilla y le dije desde lo profundo de mi alma: Jesús, haz de mí lo que tú quieras. Te adoraré de todas maneras. Que se haga tu santa voluntad. Yo glorificaré tu infinita misericordia. Y repentinamente cesaron mis terribles tormentos y vi a Jesús y me dijo: yo estoy siempre en tu corazón. Vamos a repetir eso. Yo estoy siempre en tu corazón. Yo estoy siempre en tu corazón. Yo estoy siempre en tu corazón. Un gozo indecible inundó mi alma y la llenó de tanto amor de Dios que inflamó mi pobre corazón. Veo que Dios no permite nunca pruebas más allá de lo que podemos soportar. Un solo acto de confianza en esos momentos
da más gloria a Dios que muchas horas transcurridas en el gozo de las consolaciones. Pues en estos momentos de prueba difíciles, hagamos un voto de confianza en Dios. Entreguémosle toda nuestra patria. Entreguémosle todas nuestras familias, nuestros sueños, nuestros proyectos. Entreguémosle nuestra iglesia, toda nuestra comunidad parroquial. Ciertamente en los momentos de oscuridad, el sentir el rechazo de Dios turba el alma y el diablo aprovecha la oportunidad para inculcarle pensamientos de desaliento. Pero si el alma sigue confiando aunque se sienta condenada, está salvada. Todos, y ella pasó de una manera especial por la noche oscura del alma, de que nos habla San Juan de la Cruz. Lo único que la apartará de Dios será la confianza. Lo único que la apartará de Dios será la desconfianza, la desesperación y la falta de fe. Como dice la Escritura en Proverbios 28:1, el que confía en Dios es fuerte como un león. La confianza en Dios es como una mina de oro de la que podemos sacar inmensas bendiciones para nuestra alma. Santa Teresa del Niño Jesús decía: qué dulce es el camino del amor. ¿Cómo deseo guiarme con el más absoluto abandono a cumplir la voluntad de Dios? Mi camino es todo de confianza y de amor. Veo que basta reconocer la propia nada y abandonarse como un niño en los brazos de Dios. Este camino es el abandono del niñito que se duerme sin miedo en los brazos de su padre. El abandono es el fruto delicioso del amor. El abandono es el fruto delicioso del amor. Oh Jesús, cómo se alegra tu pajarillo de ser débil y pequeño. ¿Qué sería de él si fuera grande? Nunca tendría la audacia de comparecer en tu presencia, de dormitar delante de ti. Oh Jesús, déjame que te diga, en el exceso de mi gratitud, déjame que te diga que tu amor llega hasta la locura. ¿Cómo quieres que ante esta locura mi corazón no se lance hacia ti? ¿Cómo habría de tener límites mi confianza si por un impulso encontrases a un alma más débil, más pequeña que la mía, te complacerías en colmarla de favores mayores todavía, con tal de que ella se abandonara con entera confianza en tu misericordia infinita? Abandónate en Dios, dice el Señor hoy a cada uno de nosotros, le dice a nuestra patria colombiana: no temas, confía, respira hondo, respira su amor a través del aire que entra en tus pulmones, mira su bondad reflejada en las bellezas de la naturaleza, en la sonrisa de los niños o en el aroma de las flores del campo y en los diversos colores. Reacciona, piensa, confía y déjate llevar por él sin condiciones. Él te dice: no tengas miedo, solamente confía en mí. No tengas miedo porque yo estoy contigo. Ojalá que confíes en tu Padre Dios como aquella niñita que antes de ser operada hizo esta oración en el mismo quirófano. Jesús, mi querido pastor, bendice a tu corderita en este día y guárdame sana hasta el día de mañana. Entonces aquella niñita de 7 años sonrió y dijo al cirujano: estoy lista, ahora no tengo miedo porque Jesús cuidará de mí. Por eso vamos a hacer esta oración de la serenidad para irnos poniendo en las manos de Dios. Luego vamos a hacer también un momento de oración personal, pero
profunda de contemplación, de abandono, de confianza, de serenidad en las manos de Dios antes de hacer las preces y de dar la bendición. Dios, concédeme la serenidad para aceptar las cosas que no puedo cambiar, el valor para cambiar las cosas que puedo cambiar y la sabiduría para conocer la diferencia, o sea, que puedo cambiar y que no puedo cambiar. Viviendo un día a la vez, disfrutando un momento a la vez, aceptando las adversidades como un camino hacia la paz, aceptando como lo hizo Jesús este mundo pecador tal y como es, y no como me gustaría que fuera, creyendo que tú harás que todas las cosas estén bien si yo me entrego a tu voluntad, de modo que pueda ser razonablemente feliz en esta vida e increíblemente feliz contigo en la vida eterna. Amén.

Cristo, Rey alabado sea Jesús en el Santísimo Sacramento del altar. Mi Jesús sacramentado, mi dulce amor y mi consuelo. Vamos a poner una musiquita de fondo. En este momento cada uno va a hacer su oración personal. Cuando hablamos, Dios nos escucha. Cuando hacemos silencio, Dios nos habla a nosotros. Hablemos con Él y sobre todo escuchémoslo a Él. Como Samuel, interiormente digámosle, habla Señor, que tu siervo escuche. Como la Virgen María, aquí está la humilde esclava del Señor.

Bendito sea Dios. Bendito sea su santo nombre. Bendito sea Jesucristo, verdadero Dios y verdadero hombre. Bendito sea el nombre de Jesús. Bendito sea su sacratísimo corazón. Bendita sea su preciosísima sangre.

Bendito sea Jesús en el Santísimo Sacramento del altar. Bendito sea el Espíritu Santo Consolador. Bendita sea la excelsa Madre de Dios, María Santísima. Bendita sea su Santa e Inmaculada Concepción. Bendita sea su gloriosa Asunción. Bendito sea el nombre de María, Virgen y Madre. Bendito sea San José, su castísimo esposo. Bendito sea Dios en sus ángeles y en sus santos.

venimos para recibir la bendición con el Santísimo, tanto los que estamos acá en el templo, como los que estamos sintonizando a través de la emisora, que nos permite llegar también a todos y cada uno de ustedes. Agradecemos a la emisora que nos permite siempre, todos los jueves a esta hora, llegar con esta solemne hora santa y culminar con esta bendición del Santísimo sobre todos y cada uno de sus familias, de sus bienes espirituales y materiales, de sus posesiones, de todas sus cosas. Pidiéndole al Señor entonces que nos guarde, nos preserve, nos proteja y nos libre de todo mal. Por intercesión también del Beato Padre Marianito, que es el custodio y el buen samaritano también de esta comunidad parroquial, que nos guarde, nos libre de todo mal, y por intercesión de la Santísima Virgen María, bajo la advocación de Nuestra Señora del Rosario de Chiquinquirá, guarde, proteja y preserve esta comunidad parroquial de todo mal. Todos y cada uno de ustedes que están sintonizando esta hora santa, y pidamos de una manera especial por nuestra patria colombiana. Que Dios la bendiga, la acompañe y nos ayude a todos a salir adelante de este momento difícil, pero que superado, vamos a salir más fortalecidos en la fe, en la comunión, en la unidad, en la fraternidad, porque independientemente de todo somos hermanos, somos hijos de Dios mismo, Padre Dios, que nos ama y en esta noche nos bendice a todos.

seminarista Ricardo, a Monaguilla, la acólita que nos acompañó, a todos y cada uno de ustedes también que han estado en esta solemne hora santa, que el Señor los bendiga, los guarde, los proteja de todo mal y un día les permita llegar a alcanzar y conquistar la salvación y la vida eterna. A todos ustedes, que tengan una feliz noche.

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0: 8 de la tarde con 51 minutos.
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0: Y hey, hablas con el búho. Si tuviera podido contestar, tampoco lo hubiera hecho. Si quieres, dejas por aquí el mensaje.
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0: 10 de la noche con 22 minutos.
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1: Once de la noche con 13 minutos.

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0: 11 de la noche con 48 minutos.
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1: De la noche con 42 minutos.

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0: una de la mañana con 22 minutos.
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0: ya se van a agotar los días de vacaciones. Muy duro.
1: La gerencia.
0: Somos unos duros, papi.
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1: Dos de la mañana con 11 minutos.

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0: 2 de la mañana con 51 minutos.
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1: Tres de la mañana con 40 minutos.

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2: 4 de la mañana en punto.

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1: 4 de la mañana con 33 minutos.

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1: 5 de la mañana con 8 minutos.

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1: 5 de la mañana con 43 minutos.

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1: 6 de la mañana con 19 minutos.

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buenos días. Venidos a participar de la Eucaristía. Porque esta celebración fue eterno descanso de Alfonso Rocas, Julio Pareja, Samuel Ayala y Lilian Pareja. Intención que manda celebrar Julio Enrique Pareja. La diócesis oramos hoy por el padre Diego Fernando Restrepo Uribe, por la parroquia de Campamento, por los campesinos desplazados. Encomendemos de una manera especial a los enfermos, toda aquella persona que se han encomendado en nuestras oraciones y a quienes están sintonizando a través de la emisora. En el nombre del Padre, del Hijo, del Espíritu Santo, la gracia, la paz, la caridad y la fe de parte de Dios nuestro Padre y de Jesucristo el Señor esté con todos ustedes. Jesucristo es justo, intercede por nosotros y nos reconcilia con el Padre. Abramos nuestro espíritu al arrepentimiento para acercarnos a la mesa del Señor. Tú que has sido enviado para sanar los contritos de corazón.

Poderoso, tenga misericordia de nosotros, perdone nuestros pecados y nos lleve a la vida eterna. Oremos. Oh Dios, que al presbítero San Maximiliano, mártir San Maximiliano María Kolbe, inflamado de amor a la Virgen Inmaculada, lo llenaste de celo por las almas y de amor al prójimo, concédenos en tu bondad por su intercesión trabajar generosamente por tu gloria en el servicio de los hombres y ser semejantes a tu Hijo hasta la muerte. Por nuestro Señor Jesucristo, tu Hijo, que vive y reina contigo en la unidad del Espíritu Santo.

Lectura de la profecía de Ezequiel. Me fue dirigida esta palabra del Señor: Hijo de hombre, hazle conocer tus acciones detestables a Jerusalén. Di, esto dice el Señor Dios a Jerusalén: por tu origen y tu nacimiento eres cananea, tu padre era amorreo y tu madre hitita. Así fue tu nacimiento. El día en que naciste no te cortaron el cordón, no te lavaron con agua para purificarte, ni te friccionaron con sal, ni te envolvieron en pañales. Nadie se apiadó de ti ni hizo por compasión nada de todo esto, sino que por aversión te arrojaron al campo abierto el día que naciste. Yo pasaba junto a ti y te vi revolviéndote en tu sangre, y te dije: sigue viviendo, tú que yaces en tu sangre, sigue viviendo. Te hice crecer como un brote del campo, tú creciste, te hiciste grande, llegaste a la edad del matrimonio, tus senos se afirmaron y te brotó el vello, pero continuabas completamente desnuda. Pasé otra vez a tu lado, te vi en la edad del amor, extendí mi manto sobre ti para que cubriera tu desnudez. Con juramento hice alianza contigo, oráculo del Señor, y fuiste mía. Te lavé con agua, te limpié la sangre que te cubría y te ungí con aceite. Te puse vestiduras bordadas, te calcé zapatos de cuero fino, te ceñí de lino, te revestí de seda. Te engalané con joyas, te puse pulseras en los brazos y un collar en tu cuello. Te puse anillo en la nariz, pendientes en tus orejas y una magnífica diadema en tu cabeza. Lucías joyas de oro y plata, vestidos de lino, seda y bordado. Comías flor de harina, miel y aceite. Estabas cada vez más bella y llegaste a ser como una reina. Se difundió entre las naciones paganas la fama de tu belleza, perfecta con los atravíos que yo había puesto en ti, oráculo del Señor Dios. Pero tú, confiada en tu belleza, te prostituiste, valiéndote de tu fama, prodigiaste tus favores y te entregaste a todo en el que pasaba. Con todo, yo me acordé de mi alianza contigo en los días de tu juventud, y estableceré contigo una alianza eterna, para que te acuerdes y te avergüences, y no te atrevas nunca más a abrir la boca por tu oprobio, cuando yo te perdone todo lo que hiciste. Oráculo del Señor. Palabra de Dios. He cesado tu ira y me has consolado. Él es mi Dios y Salvador, confiaré y no temeré, porque mi fuerza y mi poder es el Señor. Él fue mi salvación y sacarán aguas con gozo de las fuentes de la salvación. Den gracias al Señor, invoquen su nombre, cuenten a los pueblos sus hazañas, proclamen que su nombre es excelso. Tañarán para el Señor que hizo proezas, anúncienlas a toda la tierra, griten jubilosos, habitantes de Sión, porque es grande en medio de ti el Santo de Israel.

esté con ustedes. Lectura del Santo Evangelio según San Mateo. En aquel tiempo se acercaron a Jesús unos fariseos y le preguntaron para ponerlo a prueba: ¿es lícito a un hombre repudiar a su mujer por cualquier motivo? Él le respondió: ¿no han leído que el Creador en el principio los creó hombre y mujer y dijo: por eso dejará el hombre a su padre y a su madre y se unirá a su mujer y serán los dos una sola carne? De modo que ya no son dos sino una sola carne, pues lo que Dios ha unido, que no lo separe el hombre. Ellos insistieron: ¿y por qué mandó Moisés darle acta de divorcio y repudiarla? Él les contestó: por la dureza de su corazón les permitió Moisés repudiar a sus mujeres, pero al principio no era así. Pero yo les digo que si uno repudia a su mujer, no hablo de unión ilegítima, y se casa con otra, comete adulterio. Los discípulos le replicaron: si esa es la situación del hombre con la mujer, no trae cuento casarse. Pero él les dijo: no todos entienden esto, solo los que han recibido ese don. Hay eunucos que salieron así del vientre de sus madres, a otros los hicieron los hombres, y hay quienes se hacen eunucos ellos mismos por el reino de los cielos. El que pueda entender, entienda. Palabra del Señor. Amados hermanos, en esta primera lectura que escuchamos del profeta Ezequiel, nos narra cómo el pueblo de Israel, toda su vida, es pobre de méritos y de virtudes ante Dios, llena de infidelidades, de pecados, de miseria, y la compara precisamente con la vida, la historia de una mujer, aplicándola al pueblo de Israel. Lo mismo nos pasa a nosotros, nuestra vida personal se va entretejiendo con la historia de salvación y del amor de Dios, y nuestra vida, nuestra historia personal, pobre en méritos, pobre en virtudes, y sí, amados hermanos, salpicada y sazonada también, manchada, opacada por nuestras miserias, debilidades y pecados. Esa es también esa historia personal que se va entretejiendo con esta historia de salvación, pero que Dios, amados hermanos, va sacando adelante y nos va permitiendo vivir también y entretejer esa vida personal con ese plan divino de amor, con ese plan divino de salvación que Él ha trazado para con todos y cada uno de nosotros. Y en el Santo Evangelio, hoy le preguntan a los fariseos, ayer le preguntaba a Pedro cuántas veces debía perdonar, hoy le preguntan los fariseos si es lícito a un hombre repudiar o no repudiar a la mujer por cualquier motivo. Había dos corrientes, una decía que por cualquier motivo se podía darle acto de divorcio, repudiar a la mujer, y otra más estricta decía que solamente en caso de adulterio. Nuestro Señor, amados hermanos, va a remitir al principio y dice que al comienzo no fue así, que eso no estaba en los proyectos y en los planes de Dios. Entonces le preguntan por qué Moisés entonces permitió acta de divorcio, de repudio a la mujer, en cualquier motivo o en caso de adulterio, en los casos más estrictos. Y entonces va a decir: por la dureza de su corazón. Si antes había dicho que el pueblo era cabeciduro, ahora va a decir dura cabeza, dura cerviz, no cerviz, como dura cerviz, cabeciduro. Ahora va a decir duro.

de corazón. Por eso lo permitió Moisés, porque lo abochornaron y lo cansaron tanto, lo fastidiaron, hasta que Moisés no tuvo nada más que hacer. Pero dice también que eso es debido a la mediocridad moral de los judíos. Que eso no es, amados hermanos, ninguna fortaleza ni ningún triunfo, ni para ellos, ni para la vida matrimonial, ni para la vida personal. Va a decirnos entonces cómo, cuando hay dificultades, no se van a resolver muchas veces en el campo legal y jurídico, sino que muchas veces lo que hay que revisar es el amor, el corazón y cuáles fueron las verdaderas motivaciones que llevaron a una persona a contraer matrimonio. Todo parte del amor. Si no hay verdadero amor, es mejor, amados hermanos, que no se metan en esa aventura, que no se comprometan de por vida con una persona a la cual probablemente van a defraudar. Y también hay que mirar, porque muchas veces hay problemas de naturaleza psíquica o emocionales, y eso no es cuestión de leyes. Eso ningún juez ni ninguna norma va a suplir lo que ya viene caminando mal, ¿cierto? Problemas psíquicos y emocionales, eso no lo va a solucionar una ley, ni un divorcio, ni una norma, ni un decreto, ni tampoco una posible nulidad matrimonial, si se busca también a través de la iglesia la nulidad del sacramento. Va a decir el Señor: no hablo de unión ilegítima. Decir ahí en el Antiguo Testamento hay también algunas situaciones que impiden que un hombre y una mujer se casen. Y cuando nos vamos nosotros a casar y nos dan un cursillo prematrimonial y nos hablan de la parte jurídica del matrimonio, nos hablan que hay impedimentos dirimentes dispensables y hay impedimentos dirimentes no dispensables. ¿Qué quiere decir? Un impedimento dirimente no dispensable impide el matrimonio en cualquier caso. Un impedimento dirimente dispensable, hay que buscar la dispensa y la licencia antes del sacramento del matrimonio, porque si no, también puede ser anulado, nulo, por falla en la debida tramitología. Amados hermanos, entonces le preguntan, los mismos apóstoles le dicen, bueno, o le preguntan, pues esa es la situación, si esto es tan difícil, es mejor no casarse. Y nuestro Señor entonces va a responder que esto no es para todos. En primer lugar, busca salvaguardar la dignidad y la integridad del matrimonio, de la familia y sobre todo de la mujer. Porque la mujer, si en cualquier caso, por cualquier motivo, o en caso de adulterio, le daban acto de repudio, ¿quién era la que salía más damnificada? La mujer, ¿no es cierto? Porque también es una posición un poco machista. Y entonces, amados hermanos, nuestro Señor va a decir que esto no es para todos, que hay personas que nacieron desde el seno materno incapaces para el matrimonio, ¿de acuerdo? No son sujetos hábiles. Hay otras personas que pudieron ser idóneas, pero que se dejaron llevar del mundo, de la sociedad, se relajaron y entonces no son aptas para el matrimonio. Hay otros que, aunque pudieron haberse casado, no optaron por el matrimonio, sino por la vida sacerdotal, por la vida religiosa, o se quedaron célibes por el reino de los cielos, personas solteras que viven anteriormente más, ahora menos. En tiempo del padre Marianito, por eso la oración decía, hermanos de castidad probada, que se quedaban solteros, pero vivían una vida íntegra,
virtuosa, se gastaban por los demás, hacían obra de caridad y eran personas muy apreciadas, valoradas y respetadas dentro de la comunidad. No es lo que tenemos ahora, esa vida de soltería que muchas veces es un desorden y un caos, pique aquí, pique allá, y eso no es, amados hermanos, a lo que se está refiriendo. ¿No es cierto? Una castidad, una virginidad o una consagración a Dios o una vida matrimonial o de soltería bien entendida, bien asumida en cualquiera de los estados de vida. Por eso dice él, entienda el que pueda entender. También hay que decir y hay que elogiar y alabar algunos esposos que viven una caridad heroica, que aún en medio de muchas dificultades, aún cuando llegan enfermedades terminales o por accidentes, que queda muchas veces uno de los cónyuges inválidos, incapacitados, el otro permanece al lado fiel, atendiendo, acompañando, asistiendo y entregándose completamente, tal como lo dijeron el día de su matrimonio, hasta que la muerte nos separe. Eso sí hay que resaltarlo, y es amor heroico, y es esposos que se aman de verdad y se reflejan fielmente el amor de Dios por todos y cada uno de nosotros, sus hijos, y el amor de Cristo por la iglesia. Amados hermanos, pidámosle al Señor pues que nos ayude y cada día sigamos valorando más ese vínculo matrimonial, los que hemos dado ese paso y los que no, preparémonos bien para hacerlo. Hoy celebra la iglesia la memoria de San Maximiliano María Kolbe, un sacerdote polaco, vivió escasamente 47 años, gran enamorado de la Santísima Virgen María bajo la advocación de la Inmaculada, y sobre todo porque había llevado a los campos de concentración nazi, y entonces él decidió entregar su vida por un esposo, por un padre de familia, que cuando echaron suertes para mirar entonces a quienes iban a sacrificar por uno que se había volado, y entonces echaban suerte sobre 10 personas y esos debían morir. Cuando cae la suerte casi sobre el último, ahí mismo exclama: yo soy esposo, tengo mujer y tengo hijos, ¿qué va a ser de ellos? Y entonces él dice: yo me ofrezco por usted, yo cambio por usted. Y le dice entonces la persona que estaba dirigiendo esto que si estaba loco. Y él le dice: yo soy un sacerdote católico y religioso, estoy dispuesto a morir en vez de él. Ya soy mayor, ya soy viejo y hago menos falta en este mundo que lo que este esposo le hace falta a su familia y a sus hijos. Y así fue como entregó su vida, amados hermanos, en vez de este esposo que tenía una mujer y unos hijos por los cuales responder. Era también un esposo verdadero, un esposo de verdad que quería cumplir con su obligación y con su responsabilidad hasta el último momento de su vida. Que Dios bendiga entonces a San Maximiliano María Kolbe y nos ayude a todos nosotros a vivir y a morir por un verdadero amor a Cristo, a la iglesia y a nuestros hermanos. Amén.

Cristo, bendito sea Señor, Dios del universo, por este pan que te la perito a todo el hombre que recibimos de tu conocida que ahora te presentamos, será para nosotros pan de vida. Bendito seas por siempre, Señor.

bendito sea, Señor. De la raza, ni bendito sea, Señor, el trabajo al hombre que recibe, bendito con el seco que presentamos, sea para nosotros, en toda la salvación. Bendito sea, Señor.

hermanos, para que llevando al altar los gozos y la fatiga de cada día, dispongamos a ofrecer el sacrificio agradable a Dios, Padre Todopoderoso. Te presentamos, Señor, nuestros dones, pidiéndote humildemente que, a ejemplo de San Maximiliano María Kolbe, aprendamos a ofrecerte nuestra vida por Jesucristo nuestro Señor. El Señor esté con ustedes. Levantemos el corazón. Demos gracias al Señor nuestro Dios. Verdad y justo y necesario en nuestro deber y salvación, date gracias siempre y en todo lugar. Señor Padre Santo, Dios Todopoderoso y Eterno, por Cristo Señor nuestro, que nos concede la alegría de celebrar hoy la fiesta de San Maximiliano María Kolbe, presbítero, fortaleciendo a tu iglesia con el ejemplo de su vida santa, instruyéndola con su palabra y protegiéndola con su intercesión. Por eso con los ángeles y con la multitud de los santos, te cantamos el himno de alabanza diciendo sin cesar:

Santo eres en verdad, Señor, puente de toda santidad, pero te pedimos que santifiques tus dones con la efusión de tu Espíritu, de manera que se conviertan para nosotros en el cuerpo y la sangre de Jesucristo nuestro Señor, cual que un día será entregada su pasión voluntariamente aceptada, tomó pan, dándote gracias, lo partió y lo dio a sus discípulos diciendo: tomen y coman todos de él, porque esto es mi cuerpo que será entregado por ustedes.

Como acabada la cena, tomó el cáliz y dándote gracia de nuevo, lo pasó a sus discípulos diciendo: tomen y beban todos de él, porque este es el cáliz de mi sangre, sangre de la alianza nueva y eterna, que será derramada por ustedes y por muchos para el perdón de los pecados. Hagan esto en conmemoración mía.

Este es el sacramento de nuestra fe. Sí, pues, Padre, al celebrar ahora el memorial de la muerte y resurrección de tu Hijo, te ofrecemos el pan de vida y el cáliz de salvación. Te damos gracias porque nos hace dignos de servirte en tu presencia. Te pedimos humildemente que el Espíritu Santo congregue en la unidad a cuanto participamos del cuerpo y de la sangre de Cristo. Cuídate, Señor, de tu Iglesia extendida por toda la tierra y con el Papa León, tu obispo Monseñor Luis Albeiro y todos los pastores que cuidan de tu pueblo, lleva a la superfección por la caridad. Cuídate también de nuestros hermanos que durmieron con la esperanza de la resurrección. Comendamos a Alfonso Rocas, Julio Pareja, Samuel Ayala y Lilian Pareja, por quienes ofrecemos esta Eucaristía pidiendo por su eterno descanso. Todos los que han muerto en tu misericordia, pidamos de una manera especial por todos estos hermanos nuestros que han fallecido en este terremoto. Admítelos a contemplar la luz de tu rostro. Ten misericordia de todos nosotros. Julio Enrique Pareja, que manda a celebrar la Eucaristía. Los que se han encomendado a nuestras oraciones, los que estamos en esta celebración, quienes están sintonizando a través de la emisora, y así con María la Virgen, Madre de Dios, San José su esposo, los apóstoles y los mártires, y cuantos vivieron en tu amistad a través de los tiempos, San Maximiliano María Kolbe, Beato Padre Marianito, merezcamos por tu Hijo Jesucristo compartir la vida eterna y cantar tus alabanzas. Por Cristo, con Él y en Él, a ti Dios Padre omnipotente, en la unidad del Espíritu Santo, todo honor y toda gloria por los siglos de los siglos. Fieles a la recomendación de nuestro Salvador y siguiendo su divina enseñanza, nos atrevemos a decir: Padre nuestro que estás en el cielo, santificado sea tu nombre, venga a nosotros tu reino, hágase tu voluntad en la tierra como en el cielo. Danos hoy nuestro pan de cada día. Perdona nuestras ofensas, como también nosotros perdonamos a los que nos ofenden. No nos dejes caer en la tentación y líbranos del mal. Líbranos de todos los males, Señor. Concédenos la paz en nuestros días para que, ayudados por tu misericordia, vivamos siempre libres de pecado y protegidos de toda perturbación, mientras esperamos la gloriosa venida de nuestro Salvador Jesucristo. Señor Jesucristo, que dijiste a tus apóstoles: la paz os dejo, mi paz os doy. No tengas en cuenta nuestros pecados, sino en la fe de tu Iglesia, y conforme a tu palabra, concédele la paz y la unidad. Tú que vives y reinas por los siglos de los siglos, la paz del Señor esté con ustedes. En Cristo, que nos ha hecho hermanos con su cruz, dense la paz como signo de reconciliación.

Este es Jesucristo, el Cordero de Dios que quita el pecado del mundo. Dichosos los invitados a la cena del Señor. No soy digno de que entres en mi casa, pero una palabra tuya bastará para sanarme.

0: Oremos. Alimentados con el cuerpo y la sangre de tu Hijo, te pedimos, Señor, que ser inflamados con aquel fuego del amor que recibió San Maximiliano María Kolbe en este convite sagrado por Jesucristo nuestro Señor. Señor Jesucristo, te damos gracias porque otorgaste a tu siervo Mariano de Jesús el don del sacerdocio ministerial e hiciste de él un pastor según tu corazón, adornándolo de preclaras virtudes, lo constituiste en modelo para tu pueblo y un ejemplo para los pastores de almas. Concédenos por su intercesión la gracia de saber imitarle en el cumplimiento fiel del deber, de trabajar con gozo por tu gloria y por el bien de los hermanos. Por tu misericordia, otórganos la gracia de la conversión y la paz en la concordia. Por los méritos y la mediación del Beato Mariano, concédenos la gracia que ahora te pedimos. Amén. Beato Padre Marianito, el Señor esté con ustedes. La bendición de Dios Todopoderoso, Padre, Hijo y Espíritu Santo desciendan sobre ustedes. Alegría del Señor y la intercesión de San Maximiliano María Kolbe, el Beato Padre Marianito, sean nuestra fuerza. Pueden ir en paz. Tengan todos un feliz día.
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2: 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Víctor Ignacio Medina Gómez, alcalde, bienvenidos.
3: Buenos días, 7:13 minutos. Buenos días a toda nuestra querida audiencia de la radio de los 892. Edison de Ortúa, mi nombre, quien les saluda y les dice buenos días en este viernes, fin de semana, 14 de agosto, las 7:13. Gracias a Dios que nos permite un nuevo amanecer. Gracias, papito Dios, por esta nueva oportunidad que nos das. Anoche tembló nuevamente, bendito sea Dios. 10 y pico de la noche era. Creo que de 4.0. Nuevamente en Chocó. Bendito. Bueno, luego hablaremos más de eso. Bueno, buenos días. Este es el espacio del informativo Juntos si es posible, donde nuestro alcalde siempre brinda la información y aunque tiene muchos compromisos para la ejecución de su plan de desarrollo, él siempre está brindando la información. A pesar de la distancia, no pudo estar aquí, pero sí está listo para llevar la información a todos ustedes. Por eso, al alcalde, con los buenos días, le doy la bienvenida. Y alcalde, buenos días. ¿Cómo vamos a iniciar este programa? ¿Qué le vamos a contar a nuestros oyentes, alcalde? Buenos días.
4: Quiero empezar saludando a las personas del corregimiento Llano de Cuiabá, a nuestros campesinos en las 45 veredas de nuestro hermoso municipio de Angostura. Les habla Víctor Medina, alcalde municipal, igualmente a la gente de la zona urbana. Un caluroso saludo para todos. Quiero empezar este programa el día de hoy enviando un mensaje de solidaridad a todas las víctimas del terremoto del pasado lunes, que pues encuentran sufriendo las inclemencias de un fenómeno natural como es un terremoto, a las personas que han perdido sus bienes, que de una u otra manera están pasando necesidades y afugias, y a todas las personas que se han solidarizado pues con este terremoto y con

0: sus víctimas y las personas que han hecho donaciones, y queremos expresar que desde la Administración Municipal de Angostura queremos emprender una campaña de donación. Les estaremos diciendo, contando qué tipo de donaciones vamos a recibir para hacer llegar a la ciudad de Medellín y a su vez que sean llevadas a la zona de desastre. Afortunadamente, gracias a Dios y al Padre Marianito, y en Angostura no tuvimos pues hechos que lamentar en cuanto a víctimas y heridos, y en estructuras pues fue muy leve lo que sucedió. Hay que ser agradecidos, pero muy importante que todas las personas que del territorio tomemos medidas de seguridad, que más adelante también estaremos compartiendo con bomberos y gestión del riesgo, pues recomendaciones importantes: evacuar las viviendas, ser muy cautos, no salir corriendo, evacuar de manera pues rápida, pero no a la loca, como se diría normalmente. Ser muy cautos. Y una recomendación muy especial a las personas que estén construyendo sus viviendas: hacerlo de manera técnica, con todo lo que necesita para que una vivienda, sobre todo, quede muy bien hecha, dado que es el sitio donde vamos a vivir y donde vamos a permanecer. Entonces, para que cuando se presenten este tipo de fenómenos, la vivienda resista estructuralmente y se evite pues poner en peligro las familias que la habitan. Entonces, de nuevo, solidarizarnos con el departamento de Chocó, el departamento del Valle del Cauca, toda esta zona del Eje Cafetero que ha sido tan golpeada de forma directa por este terremoto, y los municipios de nuestro departamento que de pronto sufrieron las inclemencias de este movimiento telúrico o terremoto que sucedió en el territorio angostureño. De igual, darle gracias a Dios, al Padre Marianito y los que de alguna manera tengan fe en su religión, pues hacerlo igualmente. Y bueno, estamos acá para seguir adelante, para mandar nuestras mejores energías. Y bueno, el día de hoy también quiero empezar a hablar de un tema muy importante para nosotros. El día de ayer fue cancelada la entrega del vehículo o la máquina de bomberos por un tema propiamente de la empresa que es la patrocinadora de este hermoso vehículo que va a servir para los angostureños. Es una máquina de bomberos totalmente dotada, un carro diésel con una bomba contra incendios de las mejores del mercado. Este carro cumple con todas las especificaciones técnicas que debe tener un carro de bomberos según la Unidad Nacional de Gestión del Riesgo y la legislación actual en Angostura. Nos dicen desde el patrocinador de obras por impuestos que la próxima semana nos dirán qué día lo entregan. Entonces, agradecer a las personas que iban a participar de esta entrega y a hacer como el acto protocolario, pues les decimos que estén atentas, que la semana entrante darán una nueva fecha. Fue un tema pues imprevisto ahí por parte del patrocinador, en este caso la empresa Yamaha. Y bueno, entonces agradecerles a todos los que de alguna u otra manera estuvieron atentos y quieren participar pues de la entrega de este importante vehículo para el municipio de Angostura. Es un avance muy significativo. Mire que afortunadamente no pasó mayores en el territorio con el terremoto, pero si hubiese sido así, este carro hubiese sido importantísimo para si en algún momento se hubiera presentado alguna falla o algún incidente que requiriera este vehículo, pues ya lo tendríamos en el futuro. Si se necesita para alguna emergencia, pues ahí va a tener los 12.500 habitantes del municipio de Angostura una máquina con todos los elementos para atender emergencias. Entonces, muy importante este hecho. y queremos invitarlos para que la semana entrante, los que nos quieran acompañar, pues recibamos el vehículo. Estaremos a través de las redes sociales y de este medio contándoles cuál va a ser el día y la hora que va a hacerse este ejercicio de entrega de este vehículo, que fue un esfuerzo muy grande que hizo la administración municipal a través del mecanismo de obras por impuestos, a través del patrocinador y a través de la gobernación de Antioquia, que lidera este tipo de procesos, y la ART, quien da los vistos y los avales para hacer o contar con un vehículo de esto. Este proceso duró más de año y medio y miren, ya hay unos resultados importantes en ese sentido. Quiero hablarles también del tema de la placa huella que estamos ejecutando en Chocholoma. Agradecer a toda la comunidad todo ese apoyo y esa buena voluntad que han tenido. Ya la placa o las huellas de rodadura ya están pues muy avanzadas. Ya se van a concentrar en las obras de construcción de las cunetas para esta hermosa placa huella. Espero que la gente la disfrute y la cuide mucho. Y terminando ahí, iniciaremos con la construcción de el tramo comprendido en la vereda Cañaveral Arriba, para que las personas pues, de esta zona estén muy atentas, las personas que pretenden pues, de la vereda trabajar, les solicitamos que sean muy juiciosos, que cuiden los materiales, que cuiden la obra, que cuiden que las cosas se hagan bien. El mejor interventor de una obra es la comunidad, y agradezco eso porque en cierto momento la comunidad ha manifestado temas que van directamente relacionados a que la obra se haga muy bien, y eso es una parte importante de estos procesos constructivos de placa huella que venimos desarrollando en el territorio. Ya llevamos más de 1.600 metros de placa huella construido, y en lo que resta de este año y el próximo, con la ayuda de Dios, seguiremos haciendo otros tramos que en su momento pues vamos a darle a conocer a las comunidades. Entonces, muchísimas gracias a todos por ayudarnos a sacar adelante estas placa huellas. La PETAP, o planta de tratamiento de agua potable de la vereda Santana en Los Chochos, viene avanzando satisfactoriamente. Me alegra mucho y es muy satisfactorio para mí saber que más de 2.400 habitantes de Angostura van a estar disfrutando o teniendo el privilegio de tomar agua potable. Igualmente quiero agradecer a la Junta Directiva del Acueducto Santana Los Chochos, que han sido muy diligentes y muy juiciosos ayudándonos con los temas, los trabajadores que haya que son de la zona, también agradecerles. Y contar con agua potable en un país como Colombia, que sabemos que hay municipios y hay ciudades que no tienen agua potable, y saber que un municipio como Angostura, de esta categoría, donde somos 12.500 habitantes, y ya tener potabilizada el agua de la zona urbana, y ya próximamente tener el multivereal más grande que tiene el municipio con agua potable, es un avance gigante en la calidad de vida de los angostureños, y eso lo miden las entidades. En los próximos años vamos a tener privilegios, dado que estos son parámetros de medición para el DNP, para la gobernación y otras entidades que miden la calidad de vida de los angostureños, entonces, o de los ciudadanos por municipio. Entonces, muy, muy importante que podamos estar desarrollando esta obra, que la gente quisiera que cuando la tuviéramos construida la visitaran, para que se dieran cuenta qué tipo de obra es la que estamos consiguiendo, qué tipo de obra es la que estamos logrando, y ya poder garantizar este servicio a las comunidades que se benefician con esta agua de calidad, aparte que va a estar potabilizada. Entonces, buenas noticias para estas 9 veredas y 4 más que podrán conectarse en el futuro, y seguiremos trabajando. Cuando tengamos la planta totalmente terminada, vamos a hacer un acto protocolario allá y invitamos a las personas que nos quieran acompañar a ese sitio para que miren cómo va a quedar la planta de potabilización, que tiene una garantía importante y que si se cuida y se hacen los mantenimientos preventivos y correctivos oportunamente, es una planta que va a durar muchos años en esta región del municipio y va a beneficiar a todos los angostureños en este sentido. Entonces, agradecer pues a todos los que han intervenido en el tema del proyecto de la planta de potabilización de Santana Los Chochos. Por otro lado, queremos invitarlos a los angostureños que nos quieran acompañar, a los que de pronto no se han inscrito y se quieran inscribir a la carrera MTV Aguadulce en su segunda versión. Estas carreras se hacen con un poquito de recursos del municipio y los recursos de los patrocinadores, en este caso EPM, Indeportes Antioquia y otros que se han vinculado, Riachón, la cooperativa de Santa Rosa de Osos, y en estos días les vamos a contar quiénes más han participado patrocinándonos la provincia bioenergética. Entonces es una actividad muy bonita que es para que la disfruten en familia, es en bicicleta, en un recorrido Angostura, Carolina, Gómez Plata, Guadalupe, Angostura. Hay una premiación muy importante que se saca pues de este proyecto. El primero que llegue se gana 2 millones, el segundo 1 y así sucesivamente. Tenemos una bolsa de premios que suman 8 millones de pesos, provenientes pues, como les digo, de los patrocinadores y una partecita pequeña de recursos que pone el municipio. Es una carrera que pretende visualizar Angostura con respecto al departamento y a la nación. Viene gente de todas partes del departamento, de Medellín, a practicar este deporte tan bonito y a disfrutar de nuestros bellos paisajes, de nuestra zona rural. Es una carrera donde invitamos también que la familia se vincule, que acompañen los ciclistas, y pues les pedimos un muy buen comportamiento, recibir a los más de 220 ciclistas que ya hay inscritos para este evento. Entonces queremos pues de que toda la comunidad angostureña se sume, atendamos de manera muy amable a los ciclistas, les hagamos sentir que están en un municipio que es casi de ellos, para que lo disfruten, para que de una u otra forma el comercio se beneficie, los restaurantes, las tiendas, los hoteles, y es una manera pues, como digo, de decirles que Angostura está presente en el escenario también deportivo. Y pues bueno, por aquí los estaremos esperando a los que de pronto no se han inscrito y todos los que quieran venir de la subregión, de los diferentes municipios aledaños, e incluso tenemos gente del departamento de Cundinamarca que está inscrita y que van a venir. Entonces miren que es un tema de mucho alcance y esperamos pues de que Angostura se siga posicionando en ese segmento. El día de hoy va a viajar la delegación de deportistas que nos van a representar en los departamentales, en los Juegos Intercolegiados Departamentales. Va un seleccionado de fútbol de salón que van a representar al norte del Bajo Cauca. Son unos niños y jóvenes de aquí del municipio que tienen un gran talento para el fútbol de salón. Ellos van a viajar el día de hoy, nos van a representar ante todo el departamento y ojalá sean campeones departamentales. Les mando mi mejor energía, mi positivismo, y bueno, hay que apoyar a estos muchachos, la gente que de pronto esté en el área metropolitana, porque los juegos se van a llevar a cabo en el municipio de Girardota. Los que puedan ir a acompañar los partidos, muy bacano que estén allá apoyando a estos niños. E igualmente va a viajar una delegación también de atletas para participar en temas de atletismo. Son cuatro jóvenes también que vienen haciendo una labor. Felicitar a los profes de deportes y a la gente del tema de nuestro equipo de la parte deportiva, que han estado trabajando muy fuertemente para que se den estos resultados. Esperamos y ojalá Dios quiera y el Padre Manenito que se traigan el campeonato de allá, sean los campeones. Y pues bueno, agradecer a ellos que han puesto su mayor esfuerzo para llegar a estas instancias departamentales, que no es fácil, es muy difícil. Yo cuando estaba en el colegio también participé, quizá casi que fuimos campeones, pero no lo logramos. Pero lo más importante es hacer deporte y lo que genera el deporte en la familia, que genera mucha unión, mucha responsabilidad. Entonces, a todos invitarlos muy encarecidamente a que hagan deporte, a que apoyemos a estos chicos. No sabemos si va a haber algún tipo de transmisión y si la va a haber, pues, para que estemos atentos. En los últimos días recibimos para el municipio de Angostura el reconocimiento o la membresía para entrar a la Red Internacional de Turismo Religioso. Ya Angostura hace parte de esa red internacional. ¿Qué beneficio le trae Angostura a esta Red Internacional de Turismo Religioso? A ver, muchos municipios del departamento y del país han querido entrar a esta red. Angostura es un municipio ya privilegiado por estar en la Red Internacional de Turismo Religioso y por eso, y por lo que significa que es poder estar visualizados ante el mundo, eso empieza a generarle un fenómeno muy importante al municipio de llegada de turistas de fuera del país. Entonces el turismo de fuera del país es un turismo que viene, disfruta y le deja una derrama económica al municipio. Muchas de las personas que se benefician de este tipo de turismo saben lo que es eso, y invito a los emprendedores y a la gente que quiera empezar a trabajar en el tema de turismo, en el tema de guianza, en el tema de prestar servicios turísticos, para que se pongan pilas, se capaciten y hagan un muy buen trabajo. Ya hacemos parte de la Red Internacional de Turismo Religioso, que es para nosotros muy importante. Agradecerle al párroco, el padre Jorge, que también nos ha estado apoyando en este sentido y en otros eventos y situaciones que se manejan acá en el municipio, y decirles pues que ya hacemos parte de esta red. Hay que aprovechar, hay que mirar todos los privilegios que trae este tema. Y no obstante, y por este mismo reconocimiento y este tema que hemos venido trabajando, se llevará a cabo el próximo 21 de agosto el Consejo Subregional de Turismo en el municipio de Angostura, donde vendrán todos los municipios de la subregión norte a una reunión acá, un evento que se llevará a cabo acá, enfocado directamente pues como a sacar adelante el tema turístico. Entonces es muy muy importante y valioso para el municipio de Angostura. La gente que de pronto no entienda muy bien del tema y quiera como que se le explique, bienvenidos. Cuando quieran, desde la oficina de turismo y desde la misma alcaldía les podemos explicar y contar todos los alcances que tiene el hecho de estar en la Red Internacional de Turismo Religioso. Quiero contarles también que ya va muy adelantado el tema del tractor. Sabemos que son cosas que se adquieren y que no están disponibles en el mercado de forma inmediata, como ir a comprar un lapicero, ir a comprar un bulto de sal. Es un equipo que va a servir a los agricultores de nuestro municipio. Ya saben que vamos a contar con un tractor nuevo, un tractor de buenas especificaciones y al cual le debemos dar un muy buen trato, y un trato enfocado es a arar el suelo, a mejorar los suelos del municipio de Angostura para los cultivos de nuestros campesinos. Entonces estamos también con esa expectativa de que llegue a Angostura el tractor. Y vuelvo y les insisto, no es un elemento que se mantenga disponible. Entonces cuando se adquiere pues se generan algunas demoras, dado que hay que pedirlo al lugar donde tienen la disposición. En este caso hay que esperar de pronto si no hay en el país la importación, pero afortunadamente está en el país, le tienen que hacer el alistamiento y organizarlo para podernoslo traer hasta aquí, hasta el municipio de Angostura. Entonces ahí estamos pendientes, lo hemos venido anunciando y esperamos que muy pronto esté en el municipio de Angostura sirviéndole a cada uno de los angostureños y a nuestros agricultores y a la gente del campo. Esta semana tuvimos la fortuna de instalar el sistema de potabilización de agua a la Escuela El Olivo. Queremos agradecerle a EPM, que es la empresa con la cual gestionamos este importante elemento de potabilización de agua. ¿Por qué yo soy tan insistente en el tema de potabilización? Porque es que las enfermedades entran por ahí. Muchos dicen, no, es que eso no tiene importancia. No. ¿Cuándo cobra importancia los sistemas de potabilización? Cuando ya somos personas enfermas, que sabemos que derivado del consumo de agua no apta para el consumo, agua sin potabilizar, tenemos ya problemas crónicos que no nos pueden sanar, o de pronto tenemos un enfermo con enfermedades gastrointestinales, valga la redundancia, en nuestros hogares. Ahí sí cobra importancia este tema. Entonces les pido el favor a las personas, hiervan el agua en las zonas donde no hay potabilización, y decirle pues a las personas y a los niños de la Escuela El Olivo, donde se instaló la planta de potabilización, que la cuiden, que le hagan un buen mantenimiento y que hagan un muy buen uso del agua que se extrae de ahí luego del tratamiento. Y bueno, me alegra mucho porque yo sé que son un puñado de niños que no van a tener problemas gastrointestinales en el futuro, que no van a ir a consultar al hospital, que los papás no van a tener que estar desesperados o preocupados por una diarrea, entre otras enfermedades intestinales que se pueden generar. Entonces me alegra mucho saber que ya tenemos otro sistema de potabilización en el territorio, en este caso en la vereda El Olivo. Otro proyecto muy bonito que venimos ejecutando a través de la Gobernación de Antioquia y la filial de el IDEA Valor Más, y es la iluminación de la vía Angostura Yarumal, sacando un trabajo muy muy bien hecho, muy bien logrado. Estuve revisando todos los cableados, la postería, las luminarias, y son de una muy buena calidad. Es una gestión que se realizó por parte nuestra y que, bueno, hoy ya es una realidad. Espero que todos la aprovechen y la disfruten. Vamos a tener ya la vía Angostura Yarumal y la vía en la jurisdicción de Angostura con todas las luminarias, para que la gente lo disfrute, para que puedan viajar tranquilos, para que en la noche no sientan temor de viajar. Y entonces también pedirles igualmente que cuidemos estos elementos. Y bueno, seguimos por aquí haciendo gestión y trayendo cositas al territorio. También esta semana hicimos la entrega de 30 cocinas eficientes, que son cocinas enfocadas a darle calidad de vida a las personas que de pronto cocinan con leña. Es un esfuerzo grande que venimos haciendo con cafeteros, con los beneficiarios y el municipio poniendo el recurso para estas cocinas, que son, me parece, una muy buena solución. Pero desde que se siembren los huertos leñeros, es muy importante que los huertos leñeros siempre estén presentes, porque de ahí es donde van a proveer la leña para las cocinas eficientes. Y es un tema que necesitamos que los beneficiarios hagan, que lo cuiden, para que en el futuro puedan sacar la leña de estas cocinas eficientes de ahí. Entonces es muy importante agradecer a cafeteros y a los beneficiarios por ese esfuerzo que venimos realizando de manera conjunta las tres partes. Y se hizo también esta semana la entrega de 10 sistemas de aguas mieles, que son unos sistemas para tratar las aguas servidas o las aguas utilizadas en los procesos de beneficio del café. Esto para los cafeteros, para esos 10 cafeteros que les vamos a entregar, es un plus de calidad de sus cafés, dado que las mieles que se producen ahí son tratadas y devueltas las aguas a las cuencas, y aguas abajo no se van a ver afectados los demás vecinos que tienen o toman agua de estas fuentes hídricas. Ojalá este proyecto crezca mucho más en el futuro. Las personas con las que pude hablar, que les entregamos las aguas mieles, los sistemas de aguas mieles, están muy contentos. Y bueno, seguimos haciendo esfuerzos desde la administración municipal para traer todo este tipo de proyectos al territorio. Y bueno, agradecer a todos los que se han vinculado, a todos los que nos han ayudado a gestionar, y agradecer también al Consejo Municipal, que de una u otra manera, pues los recursos con que se logran estos proyectos son la aprobación del presupuesto año tras año que se viene haciendo. Lo que hacemos este año es, con el presupuesto aprobado el año 2025 por parte del Consejo Municipal, y felicitarlos pues por ayudar a Angostura a salir adelante, por hacer control político, por estar pendiente de los recursos que para eso fueron elegidos. Y bueno, recuerden, pónganse al día con el hospital, que necesitamos los recursitos. Acuerden los que le deben alguna cosa al hospital, para que nos ayuden con este tema. El día de hoy voy a estar gestionando un proyecto en obras por impuestos parecido al del carro de bomberos. Esperemos que nos vaya muy bien en esa gestión del día de hoy para traerle al municipio otro beneficio más. Sin más, quiero mandarles un abrazo especial, un saludo, la mejor energía. Recuerden, este fin de semana en la carrera MTV Angostura 2026, segunda versión. Y bueno, que solidarizarnos de nuevo con los afectados del terremoto, y les estaremos contando cómo vamos a hacer la colección de las ayudas para hacerlas llegar allá a Medellín, y que a su vez pues las entreguen en la zona de desastre. Un abrazo a todos, un feliz día, bendiciones. Les mando mi mejor energía a la gente del campo, que yo sé que en este momento están trabajando fuertemente, ya sea en su trapiche, en su cafetera, ordeñando o haciendo cualquier otra actividad del campo. A la gente del Llano de Cuiabá y a la gente de la zona urbana, un abrazo y un saludo especial de parte del alcalde Víctor Medina o Nacho, porque juntos, si es posible, les deseo lo mejor.
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5: 7 de la mañana con 44 minutos.
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0: Esa es la canción con la que iniciamos esa programación de este viernes en el fin de semana con la radio Langostureños. Jimmy Gutiérrez, me bebí lo del mercado y hasta la riendo. Ay, mal, y así le voy mal esta semana. Buenos días a todos ustedes, los queridos oyentes que a esta hora se programan con esta radio que lleva buena música y que en Angostura prefieren ir en los municipios aledaños y en otros lugares, porque a través de la internet también nos amplifican. Gracias porque nos eligen, gracias porque nos prefieren. Buenos días a todos ustedes, Edison Atertua mi nombre y vengo a llevarles buena programación en esta mañana donde los éxitos musicales se reúnen y esos artistas de la música popular con las guascas vienen a deleitarnos con su buena música. Buenos días a todos ustedes. En esta mañana les acompaña el que se dice, habla, murmura, comenta, raja y chismosea.
1: Se comenta, se raja y chismosea.
0: Sí.
1: Y hasta ahora gente mezcla, es el DJ más loco del planeta.
0: Señores, señores, ese mismo anda con todos ustedes al aire. Buenos días. Ay, qué.

0: Es 7:53. ¿Cómo andan?
1: Bendito.
0: Vamos a darle gracias a Dios, ¿sí o qué? Vamos a hablar con papito Dios un ratico, hombre. Vamos a entregarnos a Él. A Él que todo lo puede. A Él que todo nos lo da. Papito Dios, gracias por ese nuevo inicio, por ese nuevo comienzo, por custodiar nuestro descansar, por permitirnos este inicio, por ser ese padre amoroso, ese que nos abrazas con ese amor paternal. Hoy nos abandonamos en tus manos, pero abandonamos especialmente a quienes están pasando por esa difícil crisis con el acontecimiento que tuvo Colombia. Oiga, a propósito, papito Dios, abrázanos y cuídanos ante las réplicas. Hubo réplica anoche. Papito Dios, tú todo lo puedes. Tú consideras que tus hijos hoy necesitamos de ti. Por favor, papito Dios, ven, ampáranos, abríganos con tu manto bendito. Que cada suceso permita que nos transformemos. Que cada suceso nos permita llevar esta situación a un aprendizaje, a alimentar y reforzar nuestra fe en ti, a conocer tu gran poder y capacidad. Somos nada, nada, Jesús, y así lo hemos entendido y lo queremos entender y lo vamos a entender muchos de los oyentes. Papito Dios, nos abandonamos en este día a los que están en las cárceles, en los hospitales, los que están enfermos, los que tienen miedo, los que tienen angustia, los que tienen temores. Por ellos oramos en este día. Los entregamos y abandonamos. Bendice esta radio, bendice a este fiel servidor. Lléname de humildad, de fe y esperanza para transmitir ese mensaje a cada uno de los oyentes. Que ese sea mi meta, que ese sea mi propósito, según tu santa voluntad. Que sea para tu gloria, que sea para tu alabanza, no para la mía. Padre, si te tenemos a ti, ¿qué nos ha de faltar? ¿Qué nos ha de pasar? Mi Jesús, ¿qué hemos de temer? Amén.
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0: Con la pura musiquita agropecuaria en esta mañana, quiero revisar los hechos noticiosos. Por ejemplo, muchachos, como que anoche, 13 de agosto, el día de ayer, 13 de agosto en su noche, tembló nuevamente con una intensidad de 4.0. Muy fuertecito también, ¿cierto? Ay, bendito sea Dios. Movimiento sísmico que fue registrado el 13 de agosto en el departamento del Chocó. En medio de esta actividad sísmica que tuvimos de 7.4, que ocurrió el 10 de agosto, pues también se presentó otro, muchachos, a las 10:21 de la noche, hora local. Magnitud 4.0, ahí cerquita de Novita, Chocó. Ah, bendito a Dios. El evento tuvo profundidades de hasta 87 kilómetros. Estaba sacudito también, bendito, bendito. Esto está, muchachos, para que piensen la vaina. Para que pensemos en qué somos, qué toca hacer en adelante, muchachos. Ay, bendito. Más de 163 réplicas tras el terremoto. Es como cuando una piedra está muy fina, se revienta y queda en muchos pedazos. Entonces se queda quieta un tiempo, pero de repente un pedacito se cae para un ladito y vuelve y se sacude. Así quedó Colombia luego de ese sismo. Pues se han reportado 163 réplicas. ¿Saben lo que es eso? Es casi sentir temblar la tierra todo el tiempo. Casi que hasta se acostumbra uno. Porque es que ese montón que ya en su réplica, no, en su sismo más grande, 7.4, dejó como ese montón de pedacitos que a veces resbala y que hace temblar de nuevo. ¡Ah, María! Por esta razón, para este último temblor no es preciso pues afirmar que el total de réplicas es exactamente 163. Esa cifra corresponde pues a un corte anterior del movimiento, o sea que puede haber más. Y no es establecido en el boletín mostrando ninguna cifra oficial, así que la cosa sigue. Ay, bendito. Hay que abandonarnos en las manos de papito Dios. Buenos días a todos ustedes, los campanitas se conectan con la radio. Estábamos con el programa El Informativo Juntos Si Es Posible. Vamos a iniciar entonces con ustedes, los oyentes. Ah, bueno, vamos a mirar por aquí quién se lo agarró en la noche inmediatamente anterior, y era precisamente mientras usted dormía. Las loterías. Lotería de Bogotá con el 0872, Lotería de Cruz Roja con el 6751, Lotería del Tolima con el 1536, Lotería del Huila 1806, resultados de chances, Caribeña Noche con el 4927, Sinuano Noche 3771, Astro Luna 7052, Play for Noche con el 8335, Cafeterito Noche 4011, Cash Noche el 320, Motilo Noche el 6568, La Fantástica Noche con el 6082, Culona Noche 8927, La Fantástica Día 8808, Chontico Noche con el 1497, Paisita 2 2168, Antioqueñita 2 3516, Astro Sol 4589, Dorado Tarde 8281, Sinuano Día 5208, Caribeña 1281, Pijao 2841, Cas Día 664, Play 4 Día 0384, Chontico Día 5292, Paisita 1 2328, Cafeterito Tarde 8012, Dorado Día 4206, Antioqueñita 1 con el 0623. Resultados, chances y loterías jugados en la noche inmediatamente anterior y con la que usted de pronto se lo agarró mientras dormía. 8 de la mañana en punto, 8 de la mañana a través de la radio Langostureños, la radio que sí complace, la radio que lleva la buena música y que más que para que a esta hora disfrutemos de la buena programación, usted que le suba el volumen. Porque sí, señores, son las 8 de la mañana y así lo dice también, Andrés Blanco. Buenos días.
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0: Blanco, eso suena muy bueno. 8:04 y la canción precisamente titulaba 8 AM de Andrés Franco sonando en esta mañana. Mañana que la angostura amaneció un poquito mojadita, pero ya se está despejando. Acuérdense que ese pronóstico se ha estado dando toda la semana. Aparece que hoy todavía vamos a tener probabilidades de lluvia en cualquier momento de la tarde, mínima, pero sí vamos a tener. El resto del tiempo va a estar seco, temperaturas un poco altas también. En este momento estamos con 19 grados, la sensación en la piel térmica, calor, 25 grados centígrados. Y que se dice que para mañana sábado va a haber también lluviecitas en la tarde-noche. Entonces, así anda como la cosa, con solecito. Y el domingo va a estar más mojadita. Ahí sí, más mojadita, muchachos. Un poquito por la mañana, AM, es decir, por ahí hasta las 4, 5 y ya el mediodía en adelante, probabilidades. Mientras que el lunes sí va a estar muy, muy lluvioso, todavía se sostiene ese pronóstico, muy, muy lluvioso el próximo lunes. Y ya lo que es martes, más suave, miércoles solecito, jueves sol, viernes más sol, sábado solecito, viernes, en fin, así andan los pronósticos. Están favorables desde que no hayan lluvias, desde que no haya, en fin, todo ese tipo de cosas que hayan desastres. Es decir, lluvias leves, soles leves. Ay, tan bonito sería eso, cierto. Pero bueno, bendito Dios, que sea tu santa voluntad, Padre. Ay, bendito. Oiga, saludo para Beatriz Arroyave. Y dice que para saludar a mi madre Adela Carrasquilla y a mi padre Luis Arroyave, mis hermanos Chila, Olga, Rubiela, Angie, las quiero mucho, Dios me las bendiga. Saludito para Janet Martínez, porque Janet dice: saludos desde Medellín, pegaditos ahí desde la ciudad de Medellín. María, a ver, que ponemos que los paisas son muy berracos, ¿sí o qué?
1: María, es que los paisas somos muy
0: berracos. Muy berracos. Saludito para Lina. Lina, ¿qué va, mi amor? ¿Cómo amanece? ¿Y quién es este otro? ¿Este fans? ¿Cómo es que se llama? Así se llama, fans. Bueno, saludito, fans. Gracias por seguir la cuenta, loco. Bueno, en esta mañana quiero leerlos también, porque muy, muy tempranito ustedes me madrugaron a hablarme. Buenos días.
2: Buenos días.
0: Hola.
2: Soy Paola de Guantera.
0: Hola, Paulita.
2: Les deseo saludar a Marielita en la Milagrosa, Nilda Quiroga en la Milagrosa.
0: Sí.
2: A Darío con Guantero.
0: Darío.
2: Con la siguiente canción, Me Atrapaste, de Darío Gómez.
0: Muy buena.
2: Muchísimas gracias, que tengan un muy bendecido día.
0: Ay, María, Darío, no la suelte, que ya la atrapó. Buenos días, ¿qué me dicen en esa mañana?
3: Buenos días, señores locutores.
0: ¿Qué más fue?
3: Espero que hayan amanecido muy bien.
0: A lo más de bien, ¿y tú?
3: En compañía de sus familias. Tan amable, me regalan el temita de, wow, Darío Gómez, Si negabas que buscaba.
0: Muy buena.
3: Lo comparto con don Dieguito Tavares. Un saludito muy especial para Paola en Guanteros y su esposo Darío. En la Milagrosa, tan amable, me saludas a Consuelo Mesa, a Eva Orrego, a Macola Gómez, a doña Dilma Hernández y a la familia López Ochoa. Un feliz día. Yo escucho Angostura Estéreo, 89.2.
0: ¡Ay, María! ¡Ay, María! ¡Sí, madre! Oiga, están programando muchas canciones de Darío Gómez hoy. Hay como días que si no es Luis Alberto, es el Andariego, si no el Charrito, si no el Relicario, si no Darío Gómez. Esta gente tiene como el mismo, la misma sintonía. Claro, 892. Es que esa es la sintonía, la fija, la que garantiza buena programación. ¿Sí o qué, muchachos?
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0: A ver, ustedes que me siguen diciendo por acá. Buenos días.
5: Buenos días. ¿Cómo vas?
0: ¿Bien o no?
5: Quiero que bien con la lluvia y hoy. Nada más, un saludito para usted.
0: Gracias.
5: Para todos los seguidores de la emisora.
0: Hey.
5: Y con la canción de Marco Tulio Rodríguez, Recuerdo cuando era niño.
0: Hey, muy buena.
5: También saludito para doña Rosalba Gómez. Las hermanas por allá en Guadalupe.
0: Ah, bueno.
5: Quiero bendiga, feliz y bendecido día.
0: Chao. ¿Estás como cansado o qué? ¿Qué estás haciendo pues por allá? Contame, a ver. Buenos días.
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0: ¿Qué? ¿Cómo fue? A ver, hola.
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0: No te entendí, Gladys, pero saludo especial. Buenos días para saludar al niño Juan José Posada en San Alejandro, porque Juancho está cumpliendo añitos. ¡Felicidades, Juancho! Dios te bendiga, te permita cumplir muchos años más de vida. Saludo que le envía su tía Aleja. y sus primos Kevin, James, Maritza, Mateo. Muchas gracias. Listo. Saludos, pues. Ahorita a las 8:20, canción para los cumpleaños. Pues listo. Buenos días.
7: Buenos días, Angostura.
0: ¿Qué más? ¿Bien
7: un
0: o no?
7: Un saludito muy especial para ustedes allá en cabina.
0: Gracias.
7: Con el día rosa.
0: El día.
7: Para pedirles el favor de que me regalen el disquito La vida te engañó de los relicarios.
0: Ya, María,
7: muchas para. Gracias, yo escucho Angostura este de 89.2, Ave María.
0: Oh. Pero ustedes porque tienen esos gustos tan bacanos, ay, hombre, Ave María. Das gusto complacerlos, hijo de madre. Están espero de un gusto sabroso hoy. Ay, María. Buenos días. Se informó a los automayores de la vereda Quiebra Abajo que la reunión que teníamos programada para el día de mañana sábado queda aplazada para el lunes. Ay, bendito. Dice que por inconvenientes. Ay, bendito, güey. Los esperan puntuales. Ya saben que es el lunes a la misma hora. Eso no cambió nada, ¿sí o qué? Misma hora. En el mismo lugar. Mañana Quiebra Abajo. Atención, adultos mayores, Quiebra Abajo. Mañana no tendrá.

0: A Nidia Misas, Orfa Ochoa, a estas Elmira Vélez,
1: a Selmira,
0: a
1: claro.
0: Norma Parra, a, a doña Celina.
1: Eso.
0: Y a todos mis familiares en la chiquita.
1: Ajá.
0: Y para... para Paola y Guanteros. Y me hace el favor y me coloca la canción. Esta canción que titula de los cuyos, El Rosal.
1: El Rosal.
0: Muchísimas gracias. Que pasen muy buen día.
1: ¡Listo! Dios te bendiga, pues, por allá conectadita, hombre, Gabrielita. Saludito especial, grande, gigante para ti también, a todos los tuyos. Bueno, vámonos con música en esa mañana de fin de semana, donde escuchamos lo mejor de Con las Guascas.
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0: Oiga, la canción del señor Johnny Rivera, el éxito musical, el último éxito musical de ese señor que anda pagando bastante bien. Eso, María Johnny. Juan Pablo Ayala, hola, buenos días, saludos desde Medellín. Para que me hagas el favor de colocarme la canción Perro Enamorado de Jason, ya eso está programado. Ay, María, hace rato está por ahí Jason Jiménez con la canción. Es que suena muy bueno, vea, vea, vea.
1: Esto se llama Un Perro Enamorado. 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
0: Ey, esa canción ahorita, María. Ahorita suena, ¿listo? María, claro. Vale Zapata está con nosotros conectada también. Y por supuesto, por acá también anda con nosotros conectadita Yarley. Saludito especial desde la distancia donde nos andan viendo a través de los en vivos que hacemos a través de Facebook, a través de TikTok. En el Facebook de la emisora estamos en vivo para que nos vean hacer radio y escuchen también por ahí. Por ahí también se puede escuchar normalita en vivo. Y cuando ya quedan montadas y le quitan el audio, pero mientras estamos en vivo, no. Listo. Y estamos en TikTok. Porque ahí nos ven, porque ahí nos ven. Ya está en la cuenta DJ Maloco en TikTok. Buenos días a todos ustedes, los que de cualquier lugar nos escuchan, porque a través de la internet estamos en muchos lugares. Vamos a seguir leyendo, pues, vamos a seguir leyendo para que vamos programando cancioncitas bien bueno. Vivi también en los arenales para saludar a todos los oyentes con el tema La Última Caravana. Listo, ya quedó también anotadita para la playlist. A ver qué me dice Orfita desde la Trina, Orfa.
2: Enzo, muy hola. Buenos días, espero ¿cómo que estás? Estés bien. Para que hagas el favor y me coloques Caja de Madera de Oliver Montana. Muchísimas gracias, que tengas un excelente día.
0: Listo, ahorita suena entonces Caja de Madera, Oliver Montana. Claro que sí, en esa mañana de radio, en el fin de semana. Así que sonamos buenas las canciones, hijo de madre. Buenos días.
3: Pues, parcero.
0: ¿Qué más, mijo? Okay. ¿Cómo vamos? Yo. ¿Qué más,
3: pues? Me voy a poner dos disquitos ahí, si me al favor.
0: A ver, ¿cuál es
3: el primer? La Tirana de Darío Gómez.
0: ¿Y vio?
3: Y el Darío. Mejor Caballo de Jason Jiménez. Por aquí escuchando Angostura Estéreo.
0: Ya, María. Fue madre, Santa Rosa de Oso y estos muchachos fieles a nosotros. Dios me lo bendiga, mi patriota guerrero. Hola, ¿cómo estás? Buenos días, soy Jimena. Hola, Jimé. De la verdad que la cordillera. ¿Harías el favor de ponerme el disco, la foto de los dos? Eso se sabe, Jimé, eso se sabe. En la cordillera están conectados con nosotros. Gracias porque nos eligen. Gracias porque nos previenen. Buenos días.
4: Buenos días.
0: ¿Qué más, pues?
4: Para saludar a Matilde Rodríguez. Hey. A Amalia Chavarría.
0: ¡Amalia!
4: Y a...
0: ¿Dónde anda la Amalia?
4: La señora líder de San Alejandro.
0: Mónica.
4: Con la canción, mi gusto musical.
0: ¿Cuál?
4: Con la canción No Me Hace Daño La Envidia. Muchas gracias, feliz día.
0: ¡Listo! Dios te bendiga, pues, en esa mañana conectada con nosotros. Gracias por elegirnos, por preferirnos. Buenos días, Edison, espero estés muy bien. Hablas con Freddy de Santa Rosa. ¡Oh, María, cosas de Santa Rosa sí están arriba, muchachos! ¡Las mejores! Espera que me coloque el tema de Luis Alberto Posada, Maldito Amor, de una... Eso está muy bien por la en Santa Rosa con nosotros. ¡Qué belleza! Música en esa mañana, pues, porque esto se empezó a componer, muchachos. Hace rato que se empezó a componer.
1: Un perro.

0: ¡Salucita, salucita!
1: Es tu cumpleaños y ya me habían manifestado por acá un cumpleañero. No he podido leer más, no sé si hay más cumpleañeritos, pero el caso es que si los hay, ya los voy a leer ahorita. No recibo más mensajes porque me encanto para ponerle la música. Es más, yo creo que ya no me alcanza. ¡Bendito sea el Señor! Bueno, la idea es que el tiempo pues, en la radio vuela, muchachos. No sé si tengo cumpleaños. Si tengo, escriba, me diga, este, Edison, este. Y ya, de uno. Ah, ya vi uno por acá. Dice, buenos días, se parece a Juan José, porque Juanjo, mejor. ¡Está cumpliendo añito! ¡Juanjo! Dios me lo bendiga a usted en esta fecha especial. Es un saludo que le envía Emma y Danilo. ¡Gracias! ¿Qué más? ¿Quién más está saludando por ahí cumpleaños? ¡Mande pues! Dígame, Edison, este y no lo has leído. Y de una yo lo leo, porque es que tengo varios mensajes. O me llama. Ah, que es que yo tengo ese cumpleañero y no alcancé a escribirle a Edison. Y está tarde, y qué pereza, y qué bueno, y que la cosa, y que la vaina. ¡Listo! Me llama. Y con mucho gusto lo saco al aire y hablamos ya. ¡Métale el dedo ya, muchachos! ¡Métale el dedo ya! Para que no deje para mañana lo que pueda hacer hoy. ¡Listo! ¿No hay más cumpleañeros? A ver, yo creo que no. Están poniendo viejo. Bueno, para todos los que hoy se están poniendo viejitos, festejamos y damos gracias a Dios por este añito más de vida. ¡Felicitaciones!

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Las 8:30 a través de la radio. Ya vamos a iniciar con el programa Palabras de Vida, para que usted se quede conectado con nosotros en la buena programación que el dial 89.2 le lleva a todos ustedes en el viernes de ese fin de semana. Así que vamos a prepararnos para este programa llamado Palabras de Vida desde la Iglesia Católica del municipio de Angostura. No se desconecten y disfrutemos de este bonito espacio. Las 8:32.

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Muy buenos días para toda la comunidad angostureña en este programa radial Palabras de Vida. Los saludamos desde la parroquia San José de Angostura, santuario del Beato Padre Marianito. Saludamos a los campesinos, a las personas que nos acompañan en el área urbana, en el área rural. Saludamos a las personas que desde sus lugares de trabajo se conectan a este programa radial, desde sus casas, desde sus labores cotidianas. Nos unimos en oración y hagamos que este espacio sea un encuentro con el Señor, sea la oportunidad de vivir con Él y de afianzar nuestro espíritu en la entrega hacia Él. Que nuestra vida, que nuestras acciones, que todo lo que tenemos en nuestro corazón sea un motivo de entrega hacia el Señor. Que nosotros sintamos el gozo de su misericordia y la oportunidad de regocijarnos en su corazón. Celebramos de manera especial la memoria de San Maximiliano María Kolbe, presbítero y mártir en la Iglesia. Iniciemos este encuentro en el nombre del Padre, del Hijo y del Espíritu Santo. Amén. Ven Espíritu Divino, manda tu luz desde el cielo. Padre amoroso del pobre, don en tus dones espléndido. Luz que penetra las almas, fuente del mayor consuelo. Ven dulce huésped del alma, descanso de nuestro esfuerzo. Tregua en el duro trabajo, brisa en las horas de fuego. Gozo que enjuga las lágrimas y reconforta en los duelos. Entra hasta el fondo del alma, divina luz, y enriquécenos. Mira el vacío del hombre si tú le faltas por dentro. Mira el poder del pecado cuando no envías tu aliento. Riega la tierra en sequía, sana el corazón enfermo, lava las manchas, infunde calor de vida en el hielo. Toma el espíritu indómito, guía al que tuerce el sendero. Reparte tus siete dones según la fe de tus siervos. Por tu bondad y tu gracia, dale al esfuerzo su mérito. Salva al que busca salvarse y danos tu gozo eterno. Amén. Espíritu Santo, ilumínanos y santifícanos. Espíritu Santo, ilumínanos y santifícanos. Espíritu Santo, ilumínanos y santifícanos.

El Santo Evangelio nos presenta hoy una lectura muy significativa del Evangelio según San Mateo. En aquel tiempo se acercaron a Jesús unos fariseos y le preguntaron, para ponerlo a prueba, ¿es lícito a un hombre repudiar a su mujer por cualquier motivo? Él le respondió, ¿no han leído que el Creador en el principio los creó hombre y mujer? Y dijo, por eso dejará el hombre a su padre y a su madre, y se unirá a su mujer, y serán los dos una sola carne. De modo que ya no son dos, sino una sola carne. Pues lo que Dios ha unido, que no lo separe el hombre. Ellos insistieron, ¿y por qué mandó Moisés darle acta de divorcio y repudiarla? Él les contestó, por la dureza de su corazón, les permitió Moisés repudiar a sus mujeres, pero al principio no era así. Pero yo les digo que si uno repudia a su mujer, no hablo de unión ilegítima, y se casa con otra, comete adulterio. Los discípulos le replicaron, si esa es la situación del hombre con la mujer, no trae cuenta casarse. Pero él les dijo, no todos entienden esto, solo los que han recibido ese don. Hay eunucos que salieron así en el vientre de su madre, a otros los hicieron los hombres, y hay quienes se hacen eunucos ellos mismos por el reino de los cielos. El que pueda entender, entienda. Palabra del Señor, gloria a ti, Señor Jesús. Hay una expresión del Evangelio que puede ayudarnos a profundizar en toda la liturgia de hoy: la dureza del corazón. Jesús no se limita a responder una pregunta sobre el divorcio, va mucho más al fondo. Dios quiere devolver al ser humano su proyecto original de amor, fidelidad y comunión. El problema no está solamente en las normas externas, sino en un corazón que puede endurecerse hasta dejar incluso de amar. En nuestra vida particular, la realidad del matrimonio es una situación que, como seres humanos, nace del amor, nace de la experiencia de encuentro entre una persona y otra que deciden con el tiempo formar un hogar a través de la unión de su realidad, a través de la unión de un hombre y una mujer que permiten conocerse, amarse y entregarse hasta el final de su vida, siendo verdaderamente una sola carne, como lo dice la Escritura. Sin embargo, en nuestra vida también se ha puesto muy de moda el divorcio por muchas razones que muchas veces hemos perdido el amor primero del matrimonio. ¿Qué pasa muchas veces con los seres humanos? Que nos acomodamos a nuestro propio egoísmo, y por eso la causa de la mayoría de los divorcios no es que las parejas no puedan vivir juntas. La causa de la mayoría es que se ha perdido el amor primero y la fidelidad que se tenía. Las personas han cerrado tanto su corazón que se encuentran en una incapacidad de amar verdaderamente a la otra persona. Hoy en el siglo XXI nos cuesta mucho comprometernos con algo. Nos cuesta mucho con tomar decisiones que duren toda una vida, incluso más aún la del matrimonio, que dice hasta que la muerte los separe. En el tiempo de Jesús también era así. Había infidelidades, problemas, situaciones en las que muchas veces las uniones no daban el resultado esperado, los vínculos terminaban dañándose, y las más marginadas eran las mujeres, puesto que las mujeres que eran infieles, que eran consideradas adúlteras, terminaban apedreadas y las mataban. Por haber cometido esta realidad, pero el hombre, si cometía adulterio, salía tranquilo de la situación. En nuestra vida, nuestras actitudes, nuestro ser tiene que estar siempre lleno del amor. Cuando el corazón está abierto a amar, tiene la capacidad de vivir un sinnúmero de valores que transforman toda su realidad. Cuando yo amo a mi esposa, yo nunca le seré infiel. Porque la amo tanto y la respeto que yo sé que el día que haga eso ya la he dejado de amar. Esa tiene que ser la razón también del cristiano en la vida de los mandamientos.
Si nosotros amamos verdaderamente a Dios, entonces tenemos que tener un santo temor que nos lleve a hacer las cosas bien, que nos lleve a buscar el camino correcto. Y el día que cometamos pecado e infidelidad es porque hemos dejado de amar a Dios y hemos empezado a amar nuestro egoísmo y nuestras propias pasiones. Cuando el ser humano opta por la infidelidad es porque ya carece del amor primero que lo motivó a estar con esa persona. En las relaciones particulares y en la relación con Dios, todo necesita amor, necesita un corazón dispuesto. Y por eso en la vida matrimonial y en la relación espiritual con Dios, el amor es norma de vida y tiene que convertirse en el medio que fructifique la relación. Cuando amamos más, se nos nota más. Cuando dejamos de amar, empezamos a cometer cosas que nos van llevando poco a poco a la infidelidad, y esa infidelidad nos va alejando tanto de la persona que amamos que terminamos perdiendo el gusto y la razón por esa persona. Por eso el matrimonio y la vida misma tienen que estar nutridos de detalles, y no detalles materiales, sino detalles que hablen del amor que hay en nuestro corazón. Detalles que nos muestren que esa relación está unida, adherida, y que de cierta manera el vínculo que se presenta ahí da razón de la existencia. Por eso nosotros tenemos que buscar, ante todo como cristianos, abrir nuestro corazón y dejar la dureza. Dejar esa dureza de corazón que muchas veces no ayuda a que nuestras relaciones humanas sean realizadas de la mejor manera. Cuando queremos transformar el mundo, primero tenemos que transformar nuestro corazón. Hoy en Colombia estamos pasando una situación difícil. Lo del terremoto hace que nosotros abramos nuestro corazón hacia tantas personas que han perdido todo, que han perdido familiares, amigos, posesiones, y también que se sienten en este momento tristes y vacíos. Nosotros no podemos ser indiferentes ante la realidad que pasa a nuestros hermanos. Y nuestro corazón tiene que ser generoso, tanto en la manera espiritual como en la manera material. En la manera espiritual, encomendando y orando mucho por estas personas. Y en la manera material, buscando cómo podemos ayudar a solventar las necesidades de esta gente. Por eso, la dureza del corazón es un pecado en el cristiano. Es un pecado puesto que ese cristiano ha alejado de su vida la caridad. Si nosotros como cristianos somos caritativos, somos responsables, somos amorosos y reconocemos que la otra persona nos pertenece por ser hermanos, pues entonces tenemos que abrir nuestro corazón. Hoy Jesús, a través del Evangelio, nos dice: por la dureza de su corazón es que Moisés permitió dar acta de repudio. Pero nosotros tenemos que reconocer que nuestro corazón puede mucho más que simplemente ser duro como una piedra. Puede sentir verdaderamente al otro como hermano, al otro como pareja, y convertirse en él en una sola carne. Y también reconocer a Dios como el vínculo más perfecto, la relación más bella que hace de nosotros mejores personas y nos transforma. Hoy la oportunidad de abrir nuestro corazón es una invitación a escuchar el amor verdadero de Dios que se refleja en la relación con Él, en la relación con los demás y en los vínculos afectivos que tejemos en nuestra vida amorosa.

Dios habla a un pueblo que tiene ojos pero no quiere ver y oídos pero no quiere escuchar. La dureza del corazón comienza precisamente ahí, cuando dejamos de permitir que Dios cuestione nuestras seguridades. Podemos escuchar la palabra de Dios todos los días y sin embargo permanecer cerrados interiormente. Por eso la conversión no consiste solamente en conocer qué dice Dios, sino en permitir que su palabra cambie nuestra manera de pensar, sentir y actuar. Cuando nosotros nos convertimos, estamos empezando a abrir nuestro corazón y estamos dejando que ese corazón sienta las maravillas de Dios. Por eso, el cristiano que abre su corazón permite que la reflexión con Dios le ayude a pensar de una manera adecuada, a sentir de una manera adecuada y a actuar conforme manda las palabras de Dios. Si nosotros abrimos nuestro corazón, estamos más cerca de Dios. Si no lo abrimos, nos alejamos de Él. Y cuando nos alejamos, pues entonces nos volvemos indiferentes ante las realidades que van pasando en nuestra vida espiritual y en la vida del mundo. Cuando como cristianos cerramos nuestro corazón, no permitimos que los demás entren en nuestra vida. Nos volvemos indiferentes ante las situaciones sociales. Nos volvemos indiferentes ante el dolor humano, ante el dolor de las demás personas. Y nos volvemos también indiferentes hacia las cosas divinas, puesto que muchas veces podemos celebrar la liturgia, la devoción, pero no podemos sentir el amor primero que nos motivaba a estar allí. En una palabra, nos sentimos vacíos. El cristiano tiene que abrir su corazón para que el mundo y la existencia puedan hacer que él sienta verdaderamente la realidad. No podemos ser cristianos vacíos en el mundo. Tenemos que abrir nuestro corazón a todo lo que va sucediendo en la realidad. La caridad hace que nosotros amemos de verdad las cosas divinas y por el amor que tenemos a esas realidades divinas, pues entonces eso se va a reflejar también en nuestras relaciones interpersonales, en el amor que tenemos hacia los miembros de nuestra familia, en el amor que tenemos hacia las personas que se relacionan con nosotros en nuestra comunidad, hacia el amor que tenemos de nuestro trabajo y de los compañeros de trabajo que allí están, hacia las situaciones que en nuestro país están sucediendo y que también son preocupaciones sociales que tienen que ponernos a nosotros a pensar en la situación del país que estamos construyendo. El cristiano que tiene un corazón sensible sabe captar en cada cosa la esencia del mundo, la esencia de la realidad. Por eso, si nuestra existencia está abierta al mundo, pues entonces vamos a sentir con amor, con presteza, con caridad, cuáles son las necesidades de las personas, cuáles son los desafíos que existen en el mundo de hoy y cómo podemos aportar a que ese mundo de hoy se transforme desde el bien, desde acciones comunitarias, desde la solidaridad, la generosidad y desde el amor por todos.

Recordemos siempre que un corazón endurecido deja de escuchar a Dios. Si nosotros tenemos un corazón sensible, la voz de Dios va a entrar en nuestra vida totalmente. Pero si tenemos un corazón endurecido, van a poder decirnos muchas palabras y el mensaje de Dios va a ser muy importante, pero nos va a entrar por una oreja y nos va a salir por la otra. Entonces, lo importante de nuestra vida es abrir nuestro corazón, dejar que nuestras motivaciones, nuestras acciones y nuestro ser esté permeado por la gracia de Dios, por la escucha de sus palabras. En segundo lugar, el amor verdadero implica fidelidad. Jesús lleva a sus interlocutores al principio. El Creador en el principio los creó hombre y mujer. Antes de hablar de rupturas, Jesús recuerda el sueño de Dios, una comunión fundada en el amor y la fidelidad. Esto nos interpela incluso más allá del matrimonio. Toda vocación cristiana exige fidelidad a Dios, a la palabra dada, a la misión recibida, a las personas que el Señor ha puesto en nuestro camino. La fidelidad no consiste simplemente en permanecer, consiste en seguir amando cuando permanecer cuesta. Hoy necesitamos ser fieles hacia lo que nos hemos comprometido. La fidelidad tiene que convertirse en aquello que desvele el amor que tenemos hacia las cosas. Si estamos en nuestro matrimonio, ser fieles a la persona con la que hemos realizado el vínculo matrimonial. Si somos religiosos, ser fieles hacia ese compromiso religioso que hemos tomado a través de la vida espiritual. Si somos sacerdotes, ser fieles en el sacerdocio que Cristo nos ha regalado a través de la imposición de las manos. Si somos trabajadores laicos comprometidos con la realidad del mundo, ser fieles en el trabajo que Dios nos ha encomendado, en la profesión que hemos escogido para ser felices, en las luchas cotidianas que tenemos que llevar todos los días de nuestra vida. Hoy tenemos que procurar ser fieles y no dejar de lado los compromisos a los cuales hemos dado nuestro propio deber. Porque ¿qué pasa? El mundo de hoy es muy superfluo, el mundo de hoy es muy aparente y hace que nosotros nos acomodemos a nuestros egoísmos y nuestras pasiones. Hoy nos cuesta ser fieles porque nos gusta ser más, ser egoístas y estar acomodados a las pasiones que nos ayudan a aumentar el orgullo, que nos ayudan a aumentar cada vez más en nosotros el ego que tenemos. Nos cuesta comprometernos con los demás porque nosotros mismos nos hemos acomodado a nuestro estatus y nuestro orgullo de vida. Pero entonces salir de nosotros mismos implica ser fieles, implica luchar por la realidad y esforzarnos incluso en cosas que muchas veces no nos gusta, pero sabemos que tenemos que estar ahí por un bien mucho mayor. Hay realidades que como seres humanos no nos gustan y eso es normal, eso es natural en la vida de todo hombre, pero hay que tomarlas con sacrificio, con fortaleza, sabiendo que tras esas luchas cotidianas está el bien mucho mayor que esperamos. Por eso la fidelidad implica un sacrificio cotidiano y por eso en el matrimonio la fidelidad implica amar a toda la persona con la que yo he hecho un vínculo, conociendo sus afectos, que son las cosas que me gustan, y también reconociendo los defectos que tengo que aguantar por amor en esa persona. También en nuestra vida sacerdotal, religiosa, en nuestros trabajos, hay cosas que nos gustan, son los afectos y cualidades que tienen las labores que tenemos. Pero también hay defectos y realidades que muchas veces no nos gustan, pero que tenemos que sacrificar por sentirnos felices en lo que hemos escogido, en nuestra profesión, en nuestro trabajo, en el sacerdocio, en la vida religiosa, en todo lo que tomemos necesitamos fidelidad. Si nosotros amamos verdaderamente una realidad, en todas las cosas vamos a encontrar así como muchas perfecciones, también muchas imperfecciones, pero esas imperfecciones no pueden hacer que nosotros tiremos la toalla.
tienen que hacer que nosotros luchemos todos los días por seguir adelante, por sacrificar esos defectos para poder ser fieles y para poder amar mucho más y reconocer así el verdadero vínculo del amor. La persona que ama de verdad no se rinde en la primera batalla que le toca pasar, sino que va buscando cómo solucionar los problemas aunque se los encuentre de frente. Y en la vida matrimonial, en las relaciones humanas y en nuestro trabajo, constantemente tenemos problemas. Y nosotros no vamos a soltar eso por los primeros problemas que tengamos. Vamos a seguir adelante, vamos a seguir luchando, vamos a seguir siendo felices, solucionando esos pequeños defectos que se van apareciendo en el camino, pero que nos hacen descubrir que tenemos que cambiar de realidad, que tenemos que ser mejores personas y que tenemos que ver eso como la oportunidad de amar mucho más y mucho mejor. La dureza del corazón siempre rompe algo. Cuando el corazón se endurece, comenzamos a justificar fácilmente aquello que hiere al otro. El resentimiento, la indiferencia, la infidelidad, el egoísmo, la incapacidad de perdonar. Por eso el Evangelio de hoy es también una invitación a preguntarnos: ¿en qué aspecto de mi vida se está endureciendo mi corazón? Quizá no necesitamos cambiar primero las circunstancias, sino permitir que Dios vuelva a ablandar nuestro corazón. Muchas veces, en muchas realidades, uno se encuentra seres humanos que se justifican y que quieren decir que ya son incapaces de amar. Que ya uno les dice, hay que cambiar esta situación. Y dicen, ay no, yo ya no soy capaz porque yo soy así. Yo ya he cerrado en mi vida eso. Yo no siento que yo pueda cambiar esa realidad. O yo siento que si dialogo con esa persona no me va a hacer caso porque esa persona nunca cambia, nunca mejora. Eso se llama endurecer el corazón. Cuando nos negamos a cambiar es porque tenemos un corazón duro, endurecido. Pero si tenemos un corazón abierto, pues blandito, vamos a poder cambiar en nuestra realidad, vamos a poder transformarnos. Y reconozcamos que todos los días en nuestra vida son una oportunidad para el cambio, para ser mucho mejores. Por eso hoy tenemos que preguntarnos, ¿cómo está nuestro corazón? ¿Está duro de tal manera que no se puede cambiar? ¿O será que está blandito que nosotros podemos darle una mejor forma y una mejor situación a esa realidad? Nuestro corazón tiene que ser como la arcilla. Cuando la arcilla está blandita, se deja moldear como uno quiera. Se deja hacer la forma que uno quiera y la que uno encuentra más perfecta. Pero cuando la arcilla se pone dura, no hay cosa que pueda modelarla. Si nuestro corazón está duro, no hay realidad que nos modele. Pero si nuestro corazón está blandito, Dios va a poder hacer con nosotros cosas maravillosas. Por eso hay que ablandar el corazón para que la experiencia de Dios entre en nuestra vida. Si queremos mejor relación de matrimonio, ablandar nuestro corazón. Si queremos mejores relaciones humanas con nuestros vecinos, familiares, amigos, ablandar nuestro corazón. Si queremos mejores relaciones en nuestro trabajo, en nuestra profesión, hay que ablandar el corazón. Si queremos mejores relaciones en nuestra vida espiritual con Dios, hay que escucharlo todos los días, ablandando el corazón. Pero si nosotros nos cerramos a que yo ya soy así, a que no puedo cambiar, a que en mi vida eso ya no entra, entonces no vamos a dejar que Dios haga su obra. Y el peor pecado del ser humano es cerrarse a la obra de Dios. Dios todos los días quiere trabajar con nosotros, quiere que le abramos nuestro corazón y quiere que lo escuchemos. Pero si nosotros no lo abrimos, pues entonces Él tampoco va a coartar nuestra libertad. Él va a dejar que nos alejemos más y más. Por eso, nosotros tenemos que estar blanditos, estar en nuestro corazón tranquilos, de tal manera que Él vaya actuando y vaya transformando nuestro ser. Qué bueno que como seres humanos busquemos ablandar nuestro corazón para mejorar en nuestras relaciones,
en nuestra relación matrimonial, en nuestra relación profesional, en las relaciones interpersonales que tenemos con nuestra familia, con nuestros amigos, con las personas que están a nuestro alrededor y también en la relación espiritual con Dios. Es muy importante que todas las relaciones que tenemos sean dadas con la gracia de Dios y que ayuden a que nosotros seamos mejores personas y mejores hijos de Dios.

La memoria de San Maximiliano adquiere con estas lecturas una fuerza extraordinaria. En medio de uno de los lugares más deshumanizantes de la historia, Auschwitz, Kolbe no permitió que el odio tuviera la última palabra. Su vida culminó en la entrega radical por otro prisionero. Frente a una lógica de muerte, respondió con amor; frente al odio, con entrega; frente a la deshumanización, con dignidad y misericordia. San Maximiliano nos recuerda que la santidad consiste también en esto, en conservar un corazón humano cuando todo alrededor intenta deshumanizarnos. San Maximiliano le tocó estar en un momento muy difícil, la situación de los campos de concentración en la Segunda Guerra Mundial. Cuando unos prisioneros se habían escapado, los soldados alemanes habían buscado matar a algunas personas por como castigo a esta gente que se había volado de estos campos de concentración. Resulta que echaron a suertes y le caía a un padre de familia, a un prisionero padre de familia. Y este prisionero se preocupó mucho y dijo: no, yo soy padre de familia, yo tengo hijos por quien responder. Y San Maximiliano dijo: mátenme a mí, yo soy sacerdote, yo doy la vida por este prisionero, yo soy capaz de entregar lo que soy para que a este no le pase nada. Eso es tener un corazón muy grande, tener la capacidad incluso de uno morir por una persona que no conocía. San Maximiliano no había compartido con este prisionero, pero entrega su vida solamente porque este prisionero siga viviendo y responda por las deberes que tenía en su casa, con su familia y con sus hijos, luego de pasar la Segunda Guerra Mundial. Nosotros tenemos hoy también que abrir nuestro corazón. Hemos en Colombia pasado por una situación muy difícil. Lo del temblor hace que nosotros como cristianos abramos nuestro corazón a tantas necesidades que están sufriendo nuestros hermanos en Cali, en el Chocó, en Pereira, en Manizales. Abramos nuestro corazón por ellos, porque hoy ellos están pasando una situación difícil. Nosotros, gracias a Dios, estamos bien, pero necesitamos abrir nuestro corazón por esas personas y ponernos en sus zapatos todos los días, pensar en que verdaderamente la están llevando muy mal, pero que nosotros con nuestra oración y con nuestras ayudas generosas podemos hacer que esas personas vuelvan a estar felices, que vuelvan a construir lo que un temblor destruyó, y que en nuestra vida nosotros seamos capaces de amarnos como cristianos y ver al otro como un hermano. Los que están sufriendo en nuestro país no son personas ajenas a nosotros, son nuestros paisanos, son nuestros amigos, nuestros hermanos que necesitan hoy de nuestra ayuda. Nosotros como colombianos no seamos cerrados en nuestro corazón, también démonos a la oportunidad de ayudar a los demás, de buscar que esos hermanos vuelvan a ser felices, incluso cuando han perdido familiares, cuando han perdido amigos y cuando en este momento sufren y lloran la tragedia. Que sea una oportunidad para que nosotros abramos nuestro corazón y sintamos verdaderamente con el otro también las debilidades, los problemas y las tragedias que estos hermanos han pasado, que nosotros también tuvimos, pero de una manera menor. Que nosotros démosle gracias a Dios que no nos pasó nada, pero que oremos constantemente por estos hermanos para que mejore su situación y para que puedan volver a construir incluso lo que habían perdido.

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Eucaristía en la Trinidad en casa de Mariela Madrid, hoy viernes a las 3 de la tarde. Mañana sábado 15 de agosto, Eucaristía en Chochorrío en casa de Danilo Posada a las 2 de la tarde. Eucaristía en El Olivo en la capilla del Padre Marianito a las 4 de la tarde.

0: terminemos nuestra oración, encomendándonos al Señor y abriendo nuestro corazón a su realidad, de manera que su gracia permee toda nuestra vida y todo nuestro ser. Señor Jesús, danos un corazón semejante al tuyo, sensible para escuchar, humilde para aprender, fiel para amar y generoso para servir. Quita de nosotros toda dureza que nos impida acoger tu palabra y reconocer al hermano. Haz de nuestra iglesia diocesana una comunidad que anuncia, acompaña, forma y sale al encuentro. Que iluminados por el testimonio de San Maximiliano María Kolbe, hagamos de nuestra vida una entrega de amor y un verdadero camino para que Cristo sea formado en nosotros y en cada comunidad. Que el Señor nos bendiga y nos acompañe siempre. Gloria al Padre, al Hijo y al Espíritu Santo, como era en el principio, ahora y siempre, por los siglos de los siglos. Amén. En el nombre del Padre, del Hijo y del Espíritu Santo. Amén. Les acompaño en este programa radial el seminarista Ricardo Santa Osorio y los invito para que desde la parroquia San José de Angostura abramos nuestro corazón a la experiencia de Dios y hoy celebremos con mucho amor, con mucha alegría nuestra fe, orando por las personas que pasaron tantos problemas a causa del terremoto. Oremos mucho por ellos y también seamos generosos en nuestra ayuda con los demás. Que el Señor nos bendiga y los acompañe siempre y nos regale un día en su paz.
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6: 9 de la mañana con 8 minutos.
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0: Darío Gómez, presentándose en esta mañana de Con las Guascas en la radio Langostureños. Bueno, vamos a terminar de leer por acá unos mensajes que llegan hasta las 8:20. El que me lo envió después lo leo interno, pero no creo que me alcance el tiempo para programarle. Buenos días.
1: Hey, muy buenos días, ¿cómo estás? Yo soy Diego. Y quiero enviar un saludo muy especial para ti en cabina, Amalia Chavarría en campamento, ¿sí?, y Gabrielita Quiroz, la milagrosa. Y a todos los que nos estén escuchando, y me haces el favor y me colocas el disco, sí, Resignación de los Cuyitos. Muchas gracias y feliz mañana. Y súbale el volumen.
0: Eso, Diego, súbale el volumen. Usted también allá pegadito con nosotros en esa mañana de radio. ¿Qué me dice por acá? Buenos días, buenos días.
2: Muy buenos días. Soy Morelia acá de Palmas. Un saludo muy especial para ti allá en cabina. Felicitarte por la programación tan excelente.
0: Gracias, mi amor, con gusto.
2: Ahora, un saludo muy especial para todos mis adultos mayores en las diferentes veredas, todas mis compañeras líderes del adulto mayor, para todos los que nos estén escuchando, todas las amistades en las diferentes veredas. Y por favor, me programas el temita Ni Tengo Ni Necesito. Muchísimas gracias y que tengas un excelente día.
0: Listo, saludito especial para ti y también en Palmas, conectada con nosotros. Ya sabe que no le voy a leer más mensajes después de las 8:20. Si me lo mandó a las 8:20, se lo leo. Buenos días.
3: Hola, hola, pues hombre, bien o no.
0: Hernán Villa. ¿Cómo vamos? ¿Bien o no? Ver, todo velo.
3: Mucho voleo allá, pues. No falta. ¿Emisora o qué? Y... cuéntelo, mucho calor o qué.
0: Ay, María.
3: Por aquí sí nos estamos cocinando, hermano.
0: Ya, María. ¿A dónde está usted?
3: Oiga, pues, amigo, para que me haga el favor, pues, que es que me han estado como olvidado, pues. Ajá. Oh, para que me haga el favor y me coloque el disquito. Vivamos el momento, hombre. Y me colocas también otra cancioncita.
0: No da tiempo, hombre.
3: Cuatro espadas, hombre. Cuatro espadas.
0: Ah, qué bueno, pues no da tiempo.
3: Ah, bueno, muchachón, gracias, pues, que aquí estoy escuchando la emisora de Angostura Estéreo.
0: Eso, Fernando Villa. Saludos especial para usted, mi hermano, conectado con nosotros. Buenos días.
4: Eso, me hace un favor, me colocas un gustico musical. Wow. Me colocas un gustico musical de Mariluz Ayala en Palmas con el tema Andan Diciendo de Carlos Zafra. Muchas gracias. Yo escucho 89.2 a María Voz.
0: Listo, Dios te bendiga a ti también.

0: Creo que no alcancé el tiempo, es que me lo mandaron muy tarde. Fue el último que me llegó. Ah, bueno, es el último de las 8:20. Hola.
1: Sí, son buenos días.
0: Hola.
1: Se me coloca el temita, cansado con mi agonía.
0: Listo, cansado con mi agonía. Música en esta mañana. Y ojalá no alcance el tiempo para reproducirle a casi todos, pero es que ya los que me llegaron a esta hora no me da. Tenemos escasamente 45 minutos de programación, así que así sonamos. La música en la radio.
2: 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María, es que los paisas somos muy perracos.

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0: 9 de la mañana con 39 minutos.
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1: Así es, ya siendo las 10:05, llegamos a la sección de los servicios sociales. Todos estar atentos, pueden ser de su interés. Mucha atención, se invita a la comunidad de la vereda Pajarito Bajo y veredas aledañas para que este próximo 16 de agosto, domingo, 6 de la tarde, vayan al establecimiento comercial de Fabián Ayala, 6 de la tarde, porque tendremos la Gran Gallera a celebrarse donde Fabián Ayala. Tendrán premio en efectivo a la pelea más rápida. Todas las personas que nos deseen acompañar el sábado a una misa a las 11 de la mañana en la parroquia San José de Angostura por los 15 años de Daniela, allá los esperamos. No se pudo realizar en la vereda, por eso los invitamos para el templo parroquial para celebrar. 11 de la mañana. A los adultos mayores de la Quiebrita y Quiebra Arriba, que la próxima este próximo sábado, mejor, mañana, la importante reunión es a las 3:30 de la tarde en la caseta. Por favor, no falta ninguno, ya que trataremos temas importantes. Llevar cuota de participación ahí todos con la camiseta. Se invita a Santa Misa en la vereda Chocho Río. Es para mañana, 2 de la tarde, donde Danilo Posada. Allá los esperamos. Se informa a los adultos mayores de la vereda Pajarito Arriba que tienen... esto fue ayer. Se le informa a los adultos mayores de la vereda Quiebra Abajo que la reunión que tenían para el sábado 15 de agosto se cancela y se realizará el lunes 17 a las 2 de la tarde en el lugar de costumbre. Por favor, no falte ninguno y llevar los compromisos acordados. Informa la líder. Aso Juntas y su lideresa Diana Villegas con el corazón están recogiendo para que llevemos ayudas a nuestros colombianos, hermanos colombianos afectados por el sismo. ¿Cómo lo podemos hacer? Con la campaña Colombia Un Solo Corazón, así se llama. Estamos este sábado y domingo en la sede comunitaria. A partir de las 9 de la mañana llegue con lo que usted pueda llevar entre los siguientes elementos: alimentos no perecederos, agua embotellada, bien sellada, no destapada, kit de higiene. No lleven medicamentos. Recuerde que pueden llevar arroz, lentejas, frijol, garbanzos, pastas, harinas de maíz, atún, aceite, sal, azúcar, café, chocolate, leche larga duración, que no sea que esté en refrigeración, agua debidamente embotellada, jabón de baño, jabón para lavar ropa, crema dental, cepillos de dientes, papel higiénico, toallas higiénicas, pañales para bebés, para adultos. No, que no sean alimentos vencidos, ni productos abiertos, ni alimentos que se descompongan, no medicamentos, no ropa hasta el momento. Angostura se une para ayudar gracias a la lideresa Diana Villegas, que está con Aso Juntas recogiendo en la sede comunitaria. Se informa a los adultos mayores de la vereda San Alejandro que el próximo domingo 16 de agosto tienen importante reunión a las 3 de la tarde en el lugar de siempre. Por favor, llevar la donación para los damnificados por el terremoto. Recordar que deben ser productos no perecederos. Por favor, y todos con la camiseta, informa la líder. A los adultos mayores de Guanteros tienen importante reunión el próximo martes 18 de agosto a las 2 de la tarde en el lugar de siempre. No faltar ninguno, llevar cuota de participación. El grupo adulto mayor de la vereda El Socorro tiene el próximo lunes 17 de agosto tienen importante reunión. No faltar, ya que hay una información muy importante. Los espero a todos a la misma hora, al mismo lugar. 21 de agosto, 10 de la mañana, se cita a todas las mujeres del municipio de interesadas en el Fondo de Emprendimiento de la Mujer, FEM. Una importante reunión informativa, la cual se realizará en el auditorio de la sede comunitaria. Allá los esperamos. Se invita el próximo 16 de agosto a una cabalgata en la fonda Los Valencias, donde Cristina habrá amarranada una noche de buena música popular, ranchera y bailable. Tendrá la salida desde Los Planes a las 5 de la tarde para la fonda. Anímate, te esperamos. Tendremos de parqueadero para motos en el garaje de Don Diego. Hidratación para las bestias, los esperamos donde Cristina Vasco. Más de los servicios sociales. La Personería Municipal de Angostura informa que en atención a partir del 22 de agosto ya no se podrá realizar declaraciones de los hechos victimizantes ocurridos entre el 1 de enero de 1985 y el 23 de agosto del 2023. Desde la Personería Municipal te invitamos para que te acerques para agendar tu cita y realizar la declaración antes de la fecha. Si usted quiere más información al respecto, a los teléfonos 310-406-6715 o 310-509-3188. Estamos ubicados en la Administración Municipal. 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

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La Cooperativa Riachón Limitada junto a la Administración Municipal están en la convocatoria del torneo de voleibol mixto 2026. Inscripciones en la Coordinación de Deportes o con los monitores municipales. Ese Hospital San Rafael lo sigue invitando para la Brigada en Salud con consulta médica, citología, silvocuaterina, vacunaciones, educación en atención en higiene oral, actividades educativas en temas de salud, asesoría psicológica y educación en salud mental, desparasitación, población de 5 a 14 años. Será el sábado 15, este sábado 15 en la vereda Pajarito Arriba y el día martes 25 de agosto en la vereda Chocholoma a partir de las 8 de la mañana. Los esperamos a todos ustedes. La familia Vasco Loaiza tiene el gusto de invitar a una Santa Eucaristía este próximo lunes 17 de agosto, hora 11 de la mañana, en la vereda La Quinta, Cuevas del Padre Marianito. Salida desde el pueblo, caminando a las 9:30. Dios les pague por su acompañamiento.

0: Es todo, se fueron todos los servicios sociales a través de su radio, las 10:13 minutos, 10:13, sigan ustedes conectados con la buena programación a través de Angostura Estéreo, donde iniciamos con lo mejor de la el vallenato. La guasquita ya la terminamos, muy rica, muy buena, desde las 7 de la mañana. Vamos a iniciar con la música vallenata y la música romántica en amor y acordeón. Esos son éxitos musicales que a ustedes les gusta disfrutar muchísimo, así que no se desconecten.
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4: 10 de la mañana con 15 minutos.
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1: 11 de la mañana con 25 minutos.

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0: Aquí comienza el informativo Juntos, si es posible, de la Administración Municipal de Angostura. Víctor Ignacio Medina Gómez, alcalde, bienvenidos.
1: Bienvenidos de todos ustedes a esa píldora informativa que dentro de nuestra programación llega para informarlos, sí señor, para que esté atento donde quiera que se encuentre, con la información de primera mano, la información que no se filtra por terceros, no. Este es el medio oficial que brinda la información directamente con los funcionarios de la administración municipal y sus diferentes programas, planes y proyectos. En nuestra mesa de trabajo hoy, en esa tarde de este viernes fin de semana, está con nosotros Luisa, quien es la coordinadora del programa Renta Ciudadana en el municipio. Entonces ya sabemos pues de qué vamos a hablar, el tema que nos concentra en esta píldora informativa. Así que usted haciendo sus quehaceres, súbele a la radio, se entera con nosotros, se informa y se actualiza. Luisa, oiga, se actualiza Luisa. Luisa, ¿qué más? ¿Cómo estás? Bienvenida.
2: Muy bien, gracias a Dios, ¿y usted?
1: Excelente, Luisa, por acá con un calor sabroso.
2: Deja la bulla, eso está horrible.
1: Está bueno el solecito. Ey, saludo para los que están en el campo. Hoy es viernes, Luisa, y están...
2: Y el cuerpo lo sabe.
1: Y están en la labor de los trapiches. Y nos escuchan, nos han mandado unas fotos hermosas y videos donde el trapiche está dándole y el radio a todo volumen. Saludo para usted, hombre. Saludo para usted que está allá, el señor, la señora, la niña, todos en la casa, la familia. Se reúne en el trapiche haciendo sus labores en la panela. Oiga, la mejor panela del norte, señores, la angostureña, así, eso es una belleza. Saludos para ustedes y conéctese.
2: Claro que sí, Edison, vamos a darle un saludo especial a todas las personas que se encuentran en esos momentos escuchándonos y a todas las personas que se encuentran en sus labores como en la panela, cargando la caña, cogiendo algunos cafés, otras usted, en su casa haciendo oficios.
1: Y es que hablar con Luisa es hablar con un sabor a panela, porque es que Luisa los domingos voltea bueno con la panela.
2: Claro que sí, yo tengo muchos compradores que en esos momentos están... haciendo el proceso de la panela para yo comprárselas el domingo.
1: Ahí están procesando, échenle en esa dulzura pues para que Luisa venda bueno, bonito y barato.
2: Claro que sí.
1: Bueno, mis muchachos, a las 2-4 minutos, Luisa, usted como coordinadora de Renta Ciudadana viene a traernos información de vital importancia. ¿De qué se trata, Luisa?
2: Claro que sí, Edison, venimos pues como a invitarlos a todos los beneficiarios de los programas de Renta Ciudadana, devolución del IVA, Renta Joven y Colombia Mayor, para los encuentros de bienvenida que se van a realizar aquí en la zona urbana para todas las personas beneficiarias que están recibiendo el incentivo.
1: Luisa, ¿y qué será eso de encuentro de bienvenida? ¿Cómo que será que va a venir otra muchacha? Dios mío, ¿qué va a pasar? ¿Qué es eso de bienvenida?
2: En donde nos vamos a encontrar todos los beneficiarios, vamos a hablar sobre los programas, qué lineamientos tiene el gobierno nacional y también... Cuando firmaron el acta de compromiso, se están comprometiendo a asistir a todas las actividades que realizará el programa y entre estas está el encuentro de bienvenida, que es de suma importancia para los beneficiarios.
1: Luisa, y esta semana precisamente lo decía Andrea, usted nos reconfirma que Andrea decía, hombre, la idea es que la única excusa para usted no asistirnos es que usted no se pueda mover, que sea de pronto en una discapacidad especial o algo, porque la idea de aquí, en esta convocatoria, Luis, es que todos quienes reciben estos beneficios hagan parte de este proceso que está dividido entre grupos, que ya muy seguramente me dará su mejor contexto.
2: Claro que sí, Edison, porque recordemos que cuando hicieron pues como la firma, valga la redundancia, la firma de las actas, se están comprometiendo a esas actividades y el programa exige eso para el municipio, para que las ayudas le puedan llegar al municipio y a todas las personas que son beneficiarias. Entonces mucha gente dice que qué pereza, que es que esto, que es que el otro. No es, nosotros hacemos esos encuentros es porque el programa lo exige y tenemos que dar cumplimiento todas esas actividades.
1: Luisa, y es que usted lo decía, mostrar asistencia en las listas de asistencia, en los reportes que ustedes le hacen, obviamente, al DPS. Hombre, a ver, póngase a pensar en algo. El que usted asista le muestra a esa entidad estatal que vale la pena seguir invirtiendo y seguir creciendo en Angostura, porque entonces sale un poquito y dice, ah, no, esa gente allá, vea, todo un montón cobran y no va nadie. Entonces, la importancia, porque obviamente Luisa rinde la información de ese importante evento, porque es que no es el capricho de Luisa, entonces ya rinde esa información y dice, así estuvo, así se vivió, así se mostró, así se informó. Es que el espacio tiene mucha tela por cortar, Luisa.
2: Claro que sí, Edison, porque recuerde que también en las reuniones y actividades que se hacen en las veredas, también se les dice a las personas y se les estuvo manifestando que debían asistir a dichos encuentros, incluso también entre octubre y noviembre también tendríamos la asamblea, donde también deben venir las personas a este otro encuentro, porque como dice Edison, nosotros no somos los que decimos, es que yo quiero hacerlo, no, es porque en realidad debemos cumplirle para que el municipio pueda quedar bien en toda la información que nosotros debemos realizar.
1: Luisa, y cuando hablamos de renta ciudadana, la gente dice, mi hija, le dice la señora que tiene como 65 y recibe la tercera edad, y le dice a la joven, mija, usted recibe, usted de renta ciudadana, mija, usted le dan renta joven, vaya. Pues, ¿cómo le parece que usted también, señora? Es que Renta Ciudadana tiene líneas que intervienen aquí. Por eso, Luisa, cuando están convocando esta reunión, las líneas que están convocadas son ¿quiénes? ¿Quiénes son esos grupos que tienen que asistir?
2: Esas deben asistir las personas que son beneficiarias de Renta Ciudadana, que están recibiendo valoración del cuidado, que son madre o padre de cabeza de familia y que tengan niños menores de 6 años. Las personas del mismo de Renta Ciudadana que reciben devolución del IVA. Los de renta joven, que en el municipio hay varios jóvenes que se encuentran estudiando en la universidad pública o en el SENA y son beneficiarios de este programa, donde también deben asistir. Y las personas que son beneficiarias de Colombia Mayor. Recordemos que son para las personas que están recibiendo el incentivo.
1: Sí, ojo pues, ya saben, es una gran cantidad, porque si Luisa se pusiera esas cifras aquí, hablamos de grandes números de personas que deberían asistir. Como hablamos de cantidad, Luisa, y obviamente la logística tiene que ser bien organizadita, no es que vengas en todos y llega la gente, mejor dicho. Eso está organizado. Nosotros estamos pasando a través de la información que nos brindas desde tu oficina, pero usted que está aquí, que es la información de primera fuente, nos va a contar ese orden, esas veredas, esos días convocados. Porque imagínate, Luisa, y te voy a lanzar la pregunta para que pronto puedas hacer claridad en el tema. Una señora nos preguntó cuando brindé la información y me decía, Edison, pregunta que si de pronto yo que estoy para septiembre puedo ir a uno de los programas de agosto, porque es que en septiembre estoy en Medellín. Hacían esa pregunta a ver si se podía filtrar dentro de todos, que ella quiere asistir pero que tiene que viajar. ¿Qué podríamos decirle?
2: Claro que sí, Edison. Vamos a tener 3 días. En esos 3 días, las personas que son convocadas son 1.472 beneficiarios, o sea, de los 4 programas de prosperidad social. Cada día vamos a tener pues personas convocadas. Las que sí van a estar convocadas para ese mero día son las personas beneficiarias de renta ciudadana, devolución del IVA y renta joven, que vendrían el 21 de agosto, que serían los sectores de zona urbana, La Quinta, Altorrín, La Culebra, Canoas Maldonado, Mata Blanco, Batea Seca, Los Pinos, Cañaveral Abajo, Llanos de Cuivá. Los Llanos de Cuivá no asistirían porque nosotros esta semana pues estuvimos allá en Los Llanos, entonces para que las personas que asistieron, ellos se convocaban para ese día, pero las personas que no fueron a esa reunión, esas personas de Los Llanos sí deben asistir al municipio. Sería Pajarito Arriba, El Olivo y Maldonado, que serían para el 21 de agosto. Y como les decía ahorita, vuelvo y les repito, todas las personas beneficiarias de renta ciudadana, devolución del IVA y renta joven. Para el 28 de agosto serían las veredas La Quiebra, Quiebra Abajo, Quiebra Arriba, Morelia, Río Arriba, Batea Seca, Los Pantanos, Santa Ana, Dolores, El Manzanillo, El Oriente, El Socorro, Palmas, Tenche Viejo, Chocholoma y Chocho Escuela. Y para el 18 de septiembre serían las veredas Tenche Algodón, La Trinidad, Pácora, Santa Rita, Cañaveral Abajo, San Alejandro, San Antonio, Cañaveral Arriba, Guajira Abajo, Guajira Arriba, Guanteros, La Concepción, La Milagrosa, La Montaña, Pajarito Abajo, Santa Teresa y La Muñoz. Estas personas deben asistir, el titular, el que está recibiendo el incentivo, debe traer la cédula de ciudadanía original, más que todo las personas que son adultos mayores, que de pronto se les olvida el número de la cédula. Y también las personas que de pronto, ah, es que sí, como decía Edison, ah, es que tengo una señora que me preguntó por qué va para una cita médica, puede escoger uno de estos días. Claro que no es para todas las personas, solamente es porque tenga una prioridad. Porque como les digo, nosotros tenemos la agenda ya organizada para las actividades de cada día y las personas que van a asistir para poder verificar lo de los refrigerios.
1: Es un tema logístico muy tedioso que no podemos descuadrar, pues de pronto por caprichos, ¿no?
2: Sí, claro que sí, por eso se les decía, las de renta ciudadana deben asistir el día que se les diga, o sea, el 21 de agosto, sí. Porque ya las dejan para otros días y nosotros ya vamos a tener más inconvenientes por lo de la logística, como decía usted. Entonces es bueno que vengan el día que les corresponde.
1: De acuerdo.
2: Entonces, si de pronto alguna persona, es que mi abuelita o mi mamá está enferma, ¿puedo mandar una persona que me reemplace? Claro que sí, la puede enviar, pero el día que las chicas allá les pidan la asistencia, deben dar el nombre de la titular, porque nosotros tenemos que llenar unos QRs con esa información para enviarla al programa.
1: O sea, que es ideal que también se anoten el numerito de la cédula para ir poniendo un papelito.
2: Por ejemplo, las adultos mayores que de pronto se les pasa muy de pronto algún número o algo, entonces es bueno que lleven la cédula. Que tomen los datos bien.
1: O copiecita, en fin.
2: Claro que sí, porque como les digo, eso nosotros de esa información, ahí sacamos ya los datos para el QR, para que llegue directamente al programa. Entonces, si me quieren mandar alguna persona que lo reemplace, está bien. Traten de no llevar acompañantes, porque nosotros, como les decimos, es la logística.
1: ¿Niños tampoco?
2: Sí, tratar de los niños no, porque ya los niños empiezan a desesperarse, que ya se quieren ir. Y recordemos que eso es un poquito larguito, ya que va a hablar muchas personas en esta actividad.
1: Listo. Ya saben, muchachos, para el que me había lanzado la pregunta, puede hacerlo, pero por favor, que sea en un caso especial, porque si se vuelve costumbre, entonces Luisa va a decir, pues como ya todo el mundo se dedicó a eso, tráigame el soporte. Y no queremos llegar hasta eso, porque Luisa ya tendría que comprobar que fuera cierto. Si ya todo el mundo, ay, Luisa, vea que... Luisa, ¿qué va a tener que decir en su momento? Pues tráigame el soporte, porque todo el mundo ya dice que va ahí, ¿cierto? La idea es que usted sea consciente por temas... Es que créame que ese tema de logística es una cosa engorrosa, ¿saben? Entonces, para descuadrar todo ese tema, por favor, no. Entonces... atentos, por eso esa información. Luisa se toma el trabajo con mucho cariño, con mucho amor. Desde esta semana me programó porque quiere ser ella quien les dé como ese contexto de ese espacio tan importante. Y es que Luisa, no es primera vez que se da.
2: No, ya hemos hecho varios encuentros de bienvenida, pero ya ahora sí estamos haciendo.

0: lo desde el año pasado a mitad de año con el Colombia Mayor.
1: Eso fue como todo ese tema de articular todo el tema de renta ciudadana. Luisa, entonces la gente dice, bueno, ah, no, que Colombia Mayor son los adultos que le venían dando la otra vez.

0: si por ejemplo, que llueve penas de entre este año, no, usted está siendo parte del programa porque usted está recibiendo el incentivo. Ajá. Entonces es importante que las personas vengan a esas actividades que nosotros realizamos, ya que si en las veredas no asisten, entonces, como les dije, ya si tocas aquí en el municipio.
1: Eso.
0: Y es algo que es de suma importancia y obligación.
1: O sea, si usted quiere que el programa siga marchando bien, depende de ustedes. Luisa está haciendo su trabajo bien, convocando, coordinando y, mejor dicho, haciendo todo lo respectivo. Ya es su disposición y ganas de seguir beneficiados y que el programa siga quedando pues en pie, así bonito, organizadito ante este departamento que le vive pidiendo a Luisa información y que ella, por supuesto, después de va a ir a mostrar la actividad que con todos ustedes se va a realizar. Recordemos fechas, Luisa.
0: Claro que sí, el 21 de agosto, 28 de agosto y 18 de septiembre.
1: Acuérdese que la emisión está pasando. Ah, que es que yo no escuché bien a Luisa. No se preocupe, todos los días estamos pasando 10 de la mañana, 4 de la tarde, la información con cada una de sus veredas y días.
0: Claro que sí, Edison. También es de recordar que, por ejemplo, una persona solamente puede reemplazar a una. No es que voy a ir yo con 20
1: por
0: cédulas,
1: señores
0: con 10
1: de la vereda.
0: Cédulas. Sí, no es que es conocida que fulanita, no. Solamente uno por persona, porque es que las otras veces nos han llevado demasiadas cédulas y no, ya así también...
1: O sea, no vaya a venir con un bolsillo de cédulas porque además lo pueden arrestar por eso. Es que cuando usted le encuentra en todas las cédulas, ¿usted cómo argumentar
0: porque
1: eso?
0: Porque cuando van a cobrar el incentivo no pueden llevar tantas cédulas.
1: Sí,
0: entonces,
1: no, eso de hecho es un
0: muy
1: delito
0: importante eso,
1: en
0: sí.
1: Colombia, eso es un delito. Entonces, usted no puede portar... Es más, a veces hasta una segunda cédula puede dar para indagar muchas cosas. Pueden cuestionar muchas cosas. No se encarte con un montón de cédulas. Venga por su mamá que realmente está enferma. Pero si la vecina dijo que es que iba a ir por allá a darle vuelta a un hermano, hombre, no se encarte con nada de cédula. Dígale que no, para que ella venga más bien. Porque se libra usted de cosas y hacemos las cosas bien. Porque es que si usted viene por 10, no, hombre, por Dios. Es, imagínese, un bolsillado de cédulas y la información no se da, no se participa y no se logra el objetivo del espacio.
0: Claro que sí, Edison. Recordemos que la actividad será en el Coliseo de arriba.
1: Eso,
0: o sea, en
1: el
0: Coliseo
1: viejito,
0: viejo,
1: el que ponemos viejito.
0: Como le decimos, las firmas empiezan a las 9 de la mañana para poderle dar a las 10 en punto, darle inicio a la actividad para que las personas puedan volver a sus veredas. Entonces, tratar de que no lleguen tarde, tratar de estar puntuales para que llenen, porque como ustedes saben, son siempre algunas veredas, entonces, para que puedan llenar esas asistencias.
1: Hagamos que en promedio son 1.400 personas convocadas.
0: De pronto que, después haciéndolo como así, de pronto de 400 a 500 por actividad.
1: Eso te iba a decir. Haciendo unos cálculos promedios que hacemos, eso es una filita interesante e importante.
0: Queriendo Dios de que todos sí quieran participar, porque eso, como usted sabe, ahí es lo más difícil.
1: Bueno, no, entonces ya saben, activos todos a llegar a esa actividad, para que después no nos quejemos que es que aquí nos quitaron programas, recursos y que aquí no van a... No, entonces hay que motivar y eso solo sucede con la participación para que nuevos beneficios, para que los espacios sigan creciendo, para que esto siga marchando, es la participación de todos. A veces creemos que no ir no importa, pero a veces importa más de lo que usted considera y cree. Así que la actividad está abierta para todos ustedes que reciben los recursos. Muy claro ha sido el mensaje, Luisa, en esta tarde de viernes, siendo las 2:18. ¿Qué otra cosita querés contarnos?
0: Bueno, Edison, entonces volverles a repetir un poquito,
1: ¿sí?
0: Recordemos que el 21 vienen las personas de renta ciudadana, devolución del IVA, renta joven, y las personas que no asistieron en Los Llanos a la actividad. Ya los del 28 serían todas las personas de Colombia Mayor y el 18 de septiembre también todas las personas de Colombia Mayor. Como les decía ahorita, solamente tengo un día para renta ciudadana y evolución del IVA y renta joven. Entonces recordemos que es a las 9 de la mañana en el Coliseo de arriba, todas las personas asistir con buena disposición,
1: Luisa, y muy importante dar... O sea, no se vaya a entrar sin dar su firma. Eso primero también ayuda a la logística. De hecho, gran parte de ese registro es parte de la misma logística. Entonces, si usted se entra así, quizá ni le den el confitico allá. Hombre, por Dios, no. Activos. No, eso hace parte del registro.
0: Vamos a ver otra cosa.
1: Confitico no. Otra cosa. Vamos a hablar en confitico para que se sorprenda con lo que les van a dar. Juiciositos, porque lo que más les sirve de lo que le van a dar a usted es la información, es la actividad, es la interactividad y ese espacio de integración con esa familia Renta Ciudadana que son...

0: Angostura, con la coordinación de Luisa, a quien le damos las gracias por venir a brindarnos esta información, Luisa.
1: De pronto, Edison, tienen preguntas en el chat.
0: A ver, si usted tiene preguntas, láncela. Yo abro por acá el chat que lo tengo cerrado. Yo rápidamente.
1: Bueno, entonces, mientras tanto, voy a ir hablando.
0: Eso.
1: Bueno, les cuento que ahorita con lo que ha pasado con todo lo del RUI, estamos esperando. Las personas están como muy preocupadas. Me sacaron del programa, eso que el otro no. Hasta el momento, hay que tener un poquito de paciencia, ya que por el programa a nivel nacional no nos han dado información cómo van a quedar los lineamientos con este nuevo gobierno. Entonces las personas tienen que tener un poquito de paciencia, esperar que sea de pronto la gerontóloga, Camilo o yo como coordinadores, que les demos la información a las personas, no sigan redes sociales, porque las redes sociales está volviendo loca a todo el mundo.
0: Sí, sí, eso es una cosa que, mejor dicho, que sí, que aquello, que vea, que no, que ahora sí por fuera, que ahora sí usted apaga de a comprar. Venga, esperemos, démosle tiempo al gobierno entrante además, o sea, no copiemos tanto las redes, que es información de terceros, teléfonos rotos, en fin, y ahí hay un montón de cosas detrás de todo eso. Pero este es el espacio donde los verdaderos coordinadores y que tienen la información de primera mano se lo van a brindar a través de la radio. Espérense, además démosle tiempo al ingreso del nuevo gobierno, que obviamente está un poquito embotellado con el tema de esto que sucedió y que fue como la inauguración dura para el hombre. Démosle tiempo para también tomar unas ciertas decisiones, como bien lo dijo Luisa, de cómo va a ser ese tema de interactividad entre los espacios de que ofrece el gobierno y este resultado de la plataforma RUI. Entonces, qué buena aclaración, Luisa. Bueno, estás pidiendo música. Luisa, no me cuestionan. Acá no me cuestionan, me están pidiendo música. Están pidiendo música. Pero,
1: bueno.
0: Luisa, está muy clara la información. Entonces, no me cuestionan. El cuestionario que me dieron esta semana, que fue muy válido, muy bueno, fue el que dices claridad. Hombre, sí, vaya ese día, otro día, usted que realmente no va a poder asistir en su programación. Listo, desde que tenga pues algo realmente importante.
1: Claro que sí, Edison, dale pues las gracias a usted por este espacio y a todas las personas pues que nos escucharon en esta tarde. Que tengan bonita tarde, valga la redundancia, y que sigan en sus labores ahí disfrutando de la música de
0: la
1: emisora.
0: Ahí pegadito, Luisa, mil gracias a ustedes por la valiosa información. Seguimos nosotros con Dale Play, esos éxitos. Luisa, ¿qué pasó? Cuéntame.
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0: Eso, son 2:22 de la tarde y vámonos con canciones ahora sí, con esto de Dale Play.

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0: Es un inicio de la programación a través de la radio, a través de los 892, donde la música crossover sonará, porque muchachos, estamos de fin de semana.
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0: ¡Es el DJ Maloco, señores, en la radio! ¡Y estamos en el modo fin de semana!
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0: ¡Rico, rico! ¡Eso, eso!
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0: ¡Pues que viva! ¡María! ¿Qué más, muchachos? ¿Están contentos o no? Diga la verdad, pues. Porque estamos en la radio, Langostureños, para llevar buena música. ¿Contentos o no?
1: ¡Sí!
0: Ah, bueno, ¿seguimos con música o no?
1: ¡Sí!
0: Ay, María, ya esto que huele como a fin de semana el bueno. Mejor dicho, estamos botados. Ay, María, en esa tarde de programación, el DJ Maloco está con todos ustedes para llevarles los éxitos, la buena música. Así que no se desconecten del dial 892, porque vamos a sonar tan sabroso. ¡Oh! Ay, María, pero sabroso, y no vea. Yeah, el corrientazo, mi madre. Música en esa tarde de programación a través de los 892. Hijo de madre, que suene, que suene.

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0: Ay, mi amor, Dios es tan bonito, ¿para qué? Si no tiene corazón, no tiene alma, no tiene nada. Nada, pobre ese, mi amor. Y usted es tan bonita, ¿eh? No. Eso sí está muy triste así. Son las 2:35. 2:35. 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Las 2:36. ¡Vivi! Usted está conectada en la calle abajo y también escucha buena música de Dale Play.
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0: porque es fin de semana y el cuerpo lo sabe. Escuchamos también a la música alegre. Ay, ellos son nada más y nada menos que Chaiko, Shanna, junto al Yezid. Esa canción que nos dio como, ay, como que no sé, como con la que nacimos a la música del reggaetón alegre. ¿Sí se acuerdan? ¿Sí se acuerdan? ¡Ay, María!
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0: Esto se llama música ligera y así suena en el fin de semana.
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0: ¡Ay, María! Si eso está sonando bueno, ¿sí o qué? Ya, María, son las 2:43, así que soleadito en costura, así que caliente. El pronóstico de lluvias está para ya mañana, más fuerte, más intenso un poquito. Lo mismo que el domingo y ni hablar de lunes. Y agüita también, todo eso también es necesario, ¿sí o qué? ¡Ey, conductores! Usted que se dirige hacia el municipio de Yarumal con la radio Langostureño, ¡saludos!
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0: ¡Es el fin de semana!
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Ahí está Ozuna y presenta su canción, su éxito musical titulado Un Lío. Un lío el que se forma cuando se presenta este baile muy chévere. Eso sí suena bueno. Porque es el fin de semana y el cuerpo lo sabe.

0: ¡Hija! La marea me recordará. ¿Cómo dice? Me tendrás que recordar. La marea me lucha. Bueno, así sigue avanzando la buena programación en esa tarde. Es un placer grande para mí poder ser el DJ que les toca sabroso en el modo fin de semana.
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0: ¡Ey, ese mismo!
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0: ¡Ay, María, que sí, buena música, si no vea! ¡Vea, vea!

0: Mata, presentándose en el modo fin de semana.
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0: Sí, señores. Es fin de semana y el cuerpo lo sabe. Lo sabe, lo sabe.
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0: oiga,
2: tequila la vi.
0: Beto Durango, Candy Plow.
2: Me la traje pa.
0: Ya sabe, primicia de los 892. Fin de semana.

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0: Y la canción es titulada Triple Lavada de Saúl, el mexicano presentándose a las 3:09. La primera hora de Dale Play ha transcurrido. Iniciamos la segunda con más alegría, más energía y más modo. ¡Fin de semana!
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0: ¡Uf! ¡Que sí que!

0: Esto está encendido. Está encendido con Oro Sólido en esa tarde. Con el baile del Viper. El remix. En la ciudad de Medellín también nos amplifican y nos acompañan en esta tarde del fin de semana, porque saben que con la radio de los angostureños, eso sí se siente así. ¡Uf, fue madre! ¡Bueno, fin de semana!
1: ¡Ay, qué emoción!
0: ¡Uy, María, que sí que!
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Ahí está, Carito, Carito. Ay, María, mi amor, usted además de ser linda, canta hermoso, ¿sí o qué? Sí, ¿qué vamos a hacer, Caro bonita? Ay, ay, entonces decimos que no, pues. ¿Qué sigue? Ay, Carito, Dios te bendiga. Oiga, muchachos, vean lo que surge por acá con esa canción que tengo de Nicki. Ay, pero Edison, ¿por qué va a tocar otro reggaetón? Lo que pasa es que estaba por acá mirando, muchachos, y me encontré un hecho noticioso que amerita la canción del señor Nicky Jam. Según TV Noticias, Pitalito, que es en el Valle del Cauca, ¿cierto? Gran Corazón, el cantante urbano Nicky Jam y el grupo Argos, Luz Verde para Colombia, quieren apoyar a las familias afectadas por el terremoto. Y apenitas, pobito, bendito sea Dios, apenitas van a regalar 13 mil millones de pesos. María Nicky, a usted sí le paga cantar, hermano. Ante todos los artistas, se unan y hagan esto. ¡Nicky! María Nicky, te luciste, hombre, me va a quedar bobadas, hombre. ¡Nicky! Te luciste con ese gran, gran aporte. Tienes un gran corazón, mi muchacho. ¡Nicky! Dime si es verdad, me dijeron que te estás casando. Ay, María Nicky. Y dice así: la iniciativa llamada Adopta un Hogar busca canalizar recursos para la construcción y reparación de viviendas en las zonas más golpeadas por la tragedia en Colombia. La campaña arrancó con un aporte inicial de 13 mil millones. Así inició, pero ojo que tienen una meta, y es de 26 mil millones, es decir, esperan que las doblen con más alianzas. Grupo Argos pondrá a disposición su experiencia técnica a través de Cementos Argos, Celsia y Odinsa, garantizando que las viviendas cumplan con estándares de calidad y resistencia. María, el cantante de música urbano tiene un gran cariño por Colombia. Y fue el país que creyó. Dice: este fue el país que creyó en mí cuando iniciaba mi carrera. María Nicky, la tenés clara. La tenés clara. Aquí tenés unos fans, mejor dicho. Y vea uno aquí: Edison La Tortuga al aire.

Dios te bendiga, mi muchacho. Por ese noble corazón. Dios te bendiga porque Colombia cree en tu talento. Mira, María, usted es un grande, papá. Usted es un grande. Y Dios te multiplicará 70 veces 7. Aquí le está retribuyendo con ese noble gesto de 13 mil millones. Apenitas ahí, 13 mil millones. Para que los colombianos se vuelvan a parar, hijo de madre, y vuelvan a bailar tus canciones. Dios te bendiga, mi muchacho.

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Siendo ya las 3:57 minutos, 3:57, hemos llegado a la sección de los servicios sociales. Todos están atentos, pueden ser de su interés. 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Ese Hospital San Rafael, con sus brigadas para el mes de agosto, iniciando mañana 15 de agosto en la vereda Pajarito Arriba, martes 25 de agosto, vereda Chocholoma. Consulta médica, citología, silvecuoterina, vacunación para niños, niñas y menores de 6 años, educación en atención en higiene oral, actividades educativas en temas de interés de salud, asesoría psicológica y educación en salud mental, desparasitación, población de 5 a 14 años. A partir de las 8 de la mañana los esperamos. La cooperativa Riachón convocándolos a todos ustedes al torneo de voleibol junto con la administración municipal. Es el torneo mixto de trabajo en equipo, respeto y pasión. Juntos hacemos grande el deporte. Señores, inscripciones para el torneo urbano libre de fútbol de salón masculino, el 321-633-5820 y 311-725-1253. Allí te puedes comunicar más de los servicios sociales. Recordemos que Asojuntas, con Diana Villegas, su presidenta, está invitándolos a todos para que nos incluyamos en la campaña Colombia Un Solo Corazón. Esta es una lideresa que ha tomado la iniciativa en el municipio para que nuestros colombianos que hoy sufren a causa de este sismo puedan tener acceso a alimentos, aguas y a kit de higiene. Este sábado y domingo, desde las 9 de la mañana, en la sede comunitaria usted puede llegar. Recuerde que los alimentos no deben de estar vencidos, no deben de estar destapados, no deben de ser perecederos, ni estar en mal estado, no medicamentos por ahora, ni ropa. Nos interesa tener alimentos no perecederos, agua y kit de higiene. Angostura se une para ayudar, gracias a Diana Villegas, la presidenta de Asojuntas, y Asojuntas es esta organización que hace posible poder tener solidaridad con nuestros colombianos. Más de los servicios sociales. A la comunidad de Pajarito Abajo y veredas de municipios aledaños que quieran participar en una gallera celebrarse el 16 de agosto a partir de las 6 de la tarde con rumba hasta el amanecer, donde Fabián Ayala. Premio en efectivo para la pelea más rápida. Invitando a una Santa Misa en Chochorrío mañana, 15 de agosto, 2 de la tarde, en la casa de Danilo Posada. Todas las personas que nos deseen acompañar también el sábado a una misa a las 11 de la mañana en la parroquia de San José, por los 15 años de Daniela, muchas gracias por acompañarnos, ya que no se pudo realizar en la vereda. Invitación de la familia Rojo Gómez. A los adultos mayores Quiebrita y Quiebra Arriba, mañana 3:30 de la tarde en la caseta, no faltar ninguno. A los adultos mayores de la vereda Quiebra Abajo, que la reunión que tenían para mañana fue aplazada hasta el 17, lunes 17, 2 de la tarde, lugar de siempre, no faltar ninguno. Estos son los encuentros de bienvenida de Renta Ciudadana, de la siguiente manera: en la placa cubierta Coliseo Viejo, a partir de las 9 de la mañana, en los siguientes días y veredas. Para el 21 de agosto, Zona Urbana, La Quinta, El Torrín, La Culebra, Canoas Maldonado, Mata Blanco, Batea Seca, Los Pinos, Cañaveral Abajo, Llanos de Cuivá, Pajarito Arriba, El Olivo, Montañita.
para el 28 de agosto, quiebrita, quiebra abajo, quiebra arriba, Morelia, Río Arriba, Batea Seca, Los Pantanos, Santa Ana, Dolores, Manzanillo, El Oriente, El Socorro, Palmas, Tenche Viejo, Chocholoma, Chocho Escuela. Para el 18 de septiembre, el próximo mes ya, Tenche Algodón, Trinidad, Pácora, Santa Rita, Cañaveral Abajo, San Alejandro, San Antonio, Cañaveral Arriba, Guajira Abajo, Guajira Arriba, Guanteros, Concepción, Milagrosa, La Montaña, Pajarito Abajo, Santa Teresa. Recuerden entonces que será en el Coliseo Viejo a partir de las 9 de la mañana. Los que pertenecen a Devolución del IVA, Renta Joven y Colombia Mayor. Se le informa a los adultos mayores de San Alejandro. Este domingo tiene la importante reunión, 3 de la tarde, lugar de siempre, con la donación para damnificados por el terremoto. Se le informa a los adultos mayores de la vereda Guanteros que tienen una importante reunión el próximo de martes 18, 2 de la tarde. El lugar de siempre, por favor, no falta ninguno. Cuota de participación, todos con la camiseta, por favor. Asimismo, a los de la vereda Socorro, el próximo lunes 17 tenemos reunión. Por favor, no faltar, ya que hay una información muy importante. Los esperamos a todos, a la misma hora, mismo lugar. Este sábado 21, 10 de la mañana, la cita es para todas las mujeres del municipio interesadas en el Fondo de Emprendimiento de la Mujer, FEM. Está invitándolos a una importante reunión informativa, la cual se va a realizar en el auditorio de la sede comunitaria. Esperamos contar con su presencia. Se invita este próximo 16 de agosto a una cabalgata en la Fonda Valencia, donde Cristina Marranada, una buena música que nos acompaña, popular ranchera y bailable, tendrá salida desde las 5 de la tarde en la Fonda Anímate. Te esperamos. Hay parqueadero para motos en el garaje de Don Diego. Hidratación para las bestias. Esperamos allá que todos lleguen. Nos invita Cristina Vasco. La Personería Municipal de Angostura dice que el 22 de agosto ya no se podrán realizar declaraciones de los hechos victimizantes ocurridos entre el 1 de enero de 1985 y el 23 de agosto de 2023. Desde la Personería Municipal te invitamos a acercarte a agendar tu cita realizando la declaración antes de las fechas. Información al 310-406-6715 o 310-509-3188. Estamos ubicados en la Alcaldía Municipal. La familia Vasco Loaiza tiene el gusto de invitar a una Santa Eucaristía este próximo lunes 17, hora 11 de la mañana, en la vereda La Quinta, Cuevas del Padre Marianito, salida desde el pueblo, caminando a las 9:30. Dios les pague por su acompañamiento.

0: Son los servicios sociales de tu radio. Ya venimos con el programa de la coordinación de juventud para que, y equidad de género, para que usted se conecte con nosotros. Los temas interesantes que usted recibe de primera mano. No se desconecten.
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0: Aquí comienza el informativo Juntos, si es posible, de la Administración Municipal de Angostura. Víctor Ignacio Medina Gómez, alcalde, bienvenidos.
1: Bienvenidos, 4 con 8, todos los viernes, cada 15 días estamos nosotros llevándoles este formato de programa. Juntos si es posible, con la Coordinación de Juventud de Equidad de Género, Luisa Betancourt nos acompaña hoy en nuestra mesa de trabajo, a quien le doy la bienvenida. Luisa, ¿cómo estás? ¿Cómo vas?

0: Bueno, ahora sí, Luisa, teníamos por ahí un pequeño problemita con el micrófono. Luisa, ahora sí, ¿cómo estás? ¿Cómo vas? Bienvenida.
1: Buenas tardes, Edison. Buenas tardes para todos los oyentes. Muchísimas gracias a ti y a la emisora por brindarnos este espacio y esperamos que la información que les traemos el día de hoy sea de todo su interés.
0: Claro que sí. Hoy andas por acá con invitada, que quiero que nos presentes a los oyentes esta invitada de hoy.
1: Claro que sí. Hoy ando con Camila Teortúa, que es la chica de la Secretaría de Salud encargada de vigilancia basada en la comunidad.
0: Okay.
1: Que viene también a traernos una información muy importante el día de hoy. Buenas tardes, Camila.
0: Camila, bienvenida.
2: Buenas tardes, mi nombre es Camila Teortúa. Muchas gracias, Edison, por el espacio. Buenas tardes también a todos los oyentes. Y sí, vamos a dar inicio con esta información tan importante que tenemos.
0: Qué rico que vienes tú también a contarnos sobre esa vigilancia basada en la comunidad para que la gente se entere realmente qué se está haciendo, qué se está ejecutando desde la DLS, de Dirección Local de Salud del municipio de Angostura. Bueno, Luisa, mucha información nos congrega en esta tarde. ¿Con qué vamos a iniciar?
1: Claro que sí, el día de hoy traemos dos temas muy importantes. El primero nos los va a compartir Camila y posteriormente vamos a hablar sobre las rutas de atención que tenemos en el municipio. Entonces, Camila, cuéntanos.
2: Bueno, como ya mis compañeros lo dijeron, yo soy la encargada de vigilancia basada en la comunidad. Y bueno, la gente se preguntará, bueno, Camila, ¿qué es vigilancia basada en la comunidad? ¿Qué es? ¿Con qué se come? ¿Qué es eso? Bueno, yo les quiero comentar que la vigilancia basada en la comunidad es una forma en la que todos podemos ayudar a cuidar la salud de nuestro municipio. O sea, no es solamente responsabilidad del personal de salud. También necesitamos de la comunidad porque ustedes son quienes conocen lo que sucede en sus barrios, veredas y en sus propios hogares. Les quiero dar un ejemplo. Bueno, si vemos de repente a varias personas que están presentando los mismos síntomas de enfermedad, bueno, que tengo mucha fiebre, que me dio diarrea, que tengo mucho desaliento, en la misma familia, que hay una familia que está así toda enferma, eso inmediatamente me lo informan a mí. O que si encontramos muchos casos de dengue, o si una persona es mordida por un perro, un gato o una serpiente, también me lo informan. O también si observamos a un animal que se comporta de manera extraña, también me lo pueden informar, ya sea animal doméstico o sea algún animal silvestre, porque como todos sabemos, en el campo también hay animales del campo por ahí silvestres. Entonces, si lo ven que tiene un comportamiento diferente, inmediatamente también me lo hacen llegar, me lo hacen informar. Bueno, también podemos informar cuando encontramos una situación que pueda poner en riesgo la salud de la comunidad, tales como problemas con el agua, alimentos en mal estado o una situación inusual que nunca habíamos llegado a ver, ¿cierto? Y quiero aclarar que lo más importante de informar todas esas situaciones es tratar de dar los datos más claros posibles. ¿Qué ocurrió? ¿Qué fue lo que ocurrió? ¿Dónde ocurrió? ¿Cuándo ocurrió? ¿Y qué personas o animales están involucrados? Dar la información correcta y verídica. También quiero hacer un énfasis en algo porque la gente, ay no, entonces ya yo le voy a comentar algo a Camila, ¿qué pasó? Y entonces no, ya voy a generar una alerta, no. Eso no es. Informar no significa crear alarmas. Al contrario, significa ayudar a prevenir. Cuando la comunidad informa a tiempo, el personal de salud puede conocer la situación y verificar qué está pasando y tomar las medidas necesarias. Por eso, la invitación es para todos que seamos los ojos y los oídos de nuestra comunidad. Si vemos que algo puede afectar la salud, no lo ignoremos. Informemos por los canales correspondientes y ayudémonos entre todos a construir una comunidad más segura y protegida. Ya como para finalizar, les quiero dejar la invitación especial de que no seamos indiferentes ante lo que ocurre a nuestro alrededor. si vemos una situación que pueda afectar la salud de nuestra familia o de nuestros vecinos, informemos. La vigilancia basada en la comunidad comienza precisamente ahí, en una persona que observa, informa y ayuda a prevenir el hecho que está ocurriendo. Entre todos podemos cuidarnos y prevenir enfermedades y contribuir a las situaciones de riesgo que sean atendidas oportunamente. Bueno, a continuación les voy a dar el numerito con el que se pueden comunicar conmigo. Les recuerdo que solamente es WhatsApp, no atendemos llamadas telefónicas. El número es 322-579-0982. Lo voy a repetir, 322-579-0982.

0982. Bueno, yo también los voy a estar acompañando en las diferentes veredas, realizando charlas y talleres sobre los diferentes tipos de enfermedades más comunes en el municipio.

0: incluso, o para la gente del exterior, los externos, los de, la gente externa de afuera. Y eso es lo que ellos deben de reportar también. Si una mascota suya empezó a reaccionar diferente, se puede tornar agresiva, todas esas cosas así, es cuando ellos deben de mismo reportarte.
1: Sí, así es, Edison. Por ejemplo, pongamos un ejemplo. Yo tengo un perrito en mi casa.
0: ¿Sí?
1: Yo tengo un perrito en mi casa y mi perrito es muy amable conmigo.
0: Sí.
1: Es cariñoso y es todo bien. De un momento a otro, se vuelve furioso.
0: Sí.
1: Se vuelve rabioso conmigo, no consciente que yo lo toque y tira a agredirme.
0: Sí.
1: Eso es una señal de alerta que me deben informar.
0: Uh-huh.
1: Ya sea de animales domésticos o algún animal que usted vea por ahí, bueno, que vio, digamos que un zorrillo.
0: Uh-huh.
1: Que vio un zorrillo por ahí en alguna vereda y el zorrillo... Usted lo ve raro, usted lo ve como con espuma en la boca, usted lo ve como si lo quisiera atacar a usted, de una también, eso es
0: o
1: una
0: un
1: señal de alerta.
0: Típico y común como un conejo, ¿no?
1: Sí,
0: un
1: también.
0: Un conejo que yo normalmente veo un conejo de seguido en mi finca, pero que ya sé cómo es, en fin, pero lo veo extraño, diferente, como que, ay, venga, ¿y ese conejo qué? Como que le generó eso. Usted al menos diga, porque obviamente la gente dirá, pero si el conejo se va, es que es más, como que los escucho diciendo eso. Pero lo que le importa a Camila es saber dónde estuvo ese animal, dónde está merodeando, dónde hay un, digamos, un tema de vigilancia, que es precisamente el trabajo basado en la comunidad. Usted como comunidad le contó a ella, hey, Camila, imagínate, él se fue, pero aquí estuvo, ven, yo lo vi, y era así, se comportaba así, se veía así, y si tiene videos y fotos, mejor, uno con celular dieron la mano.
1: Claro, muchísimo imagínate. Mejor,
0: sí,
1: eso es muy importante, y así podemos prevenir alguna enfermedad más adelante, porque de pronto ya no... Que el perro estaba rabioso o no sabían que tenía rabia, lo mordió, ya ahí la persona generó ya la enfermedad de la rabia.
0: Sí.
1: Eso lo podemos prevenir.
0: Eso, mire pues, que para evitar llegar a que nosotros como seres humanos vamos a sufrir de muchas cosas, vamos a ayudarle a prevenir con este tipo de acciones en lo que Camila T. Ortúa viene haciendo desde la Dirección Local de Salud del Municipio de Angostura. Y esa importante labor en la vigilancia basada en la comunidad. Pues nada, Camila, bienvenida, juntos si es posible, y que podamos hacer un buen trabajo por nuestra comunidad.
1: Muchas gracias, Edison, y muchas gracias a nuestros oyentes por escuchar.
0: Bueno, Luisa.
2: Claro que sí, Edison. Entonces, ya continuando con el programa, el día de hoy yo vengo a hablarles sobre las tres grandes rutas de atención que hay en el municipio, que es muy importante que las conozcamos, que sepamos cuáles son, porque en cualquier momento nosotros o alguna persona cercana o allegada a nosotros las puede estar necesitando. Entonces, las tres rutas más importantes que tenemos en el municipio son la del consumo de sustancias psicoactivas, la de prevención o atención a personas que consuman sustancias psicoactivas, que sabemos que las sustancias psicoactivas se dividen en dos grandes grupos, las sustancias legales y las sustancias ilegales. Las sustancias legales son el cigarrillo, vapor o el alcohol, que a veces pensamos que porque son legales, que no hacen daño al cuerpo, que como las podemos conseguir casi que en cualquier lugar, son normal que nosotros las consumamos, y estas sustancias también hacen daño a nuestra salud, a todo nuestro sistema nervioso, a todo nuestro comportamiento. Entonces es muy importante que nosotros sepamos que si en algún momento hay una persona de nuestra familia que consume este tipo de sustancias o las sustancias ilegales que son la marihuana, cocaína, bueno, un montón de sustancias ilegales que podemos también encontrar en el territorio, la persona debe acercarse al Hospital San Rafael a pedir una cita médica y ahí decir que quiere, que desea dejar de consumir cualquier tipo de sustancia que sea. Porque es importante que la persona que lo consuma sea la que se acerque y que no es que no vaya la mamá o que vaya el hijo, o que vaya el sobrino, porque este es un proceso muy difícil. Dejar de consumir es muy difícil para la persona que ya está consumiendo, porque el cuerpo se adapta a esa sustancia que estoy consumiendo y ya le hace falta para funcionar. A veces lo vemos, por ejemplo, con personas que fuman cigarrillo, que cuando se les acaban los cigarrillos, mientras los vuelven a conseguir, se vuelven irritables, no quieren hablar con nadie, están enojados todo el tiempo.
0: ¿Sí?
2: Es como a las patadas a toda hora, y cuando le llega el cigarrillo es como que

0: cambió inmediatamente, otra vez le mejoró el genio, ya está todo bien, es porque nuestro cuerpo se adapta a esas sustancias, cualquiera que sea el alcohol, el cigarrillo, lo que consumimos en el vapor, nuestro cuerpo se adapta y nuestro cerebro empieza a funcionar, es gracias a esa sustancia.
1: Luisa, ¿y se puede catalogar a una persona que ya se está como metiendo en este mundo también con fármacos?
0: Sí, también hay la fármaco. Se había hablado de
1: un producto, un jarabe por ahí. No quisiera decir el nombre como para que después no digan, ay, ve, ese man dijo para ir a consumirlo. Hay un jarabe por ahí que usaron mucho para...
0: Sí, cualquier medicamento también nos puede convertir en personas que nos volvemos adictas a eso.
1: Entonces, si ellos sienten, Luisa, que están en ese consumo alto de un medicamento que consideraron medicamento, pero que se le convirtió como en, qué sé yo, como en esa necesidad... También es hora de consultar, también claro, dígase, venga, ya caí en ese mundo, aunque no lo crean, pero es así.
0: Claro que sí, pasa sobre todo cuando nos automedicamos, cuando empezamos, vamos a la farmacia y nos mandan X medicamento para un dolor o para alguna enfermedad que tenemos y ya sentimos que si no nos tomamos ese medicamento todos los días, no podemos estar bien o no dormimos bien o que ya estoy con malestar, así físicamente no tengamos ese malestar, ya el cuerpo está adaptado a ese medicamento y también puede generar una dependencia. Entonces, cuando veamos esto, nos podemos acercar al hospital, pedir una cita médica. Muy importante que no es por urgencia, sino por una cita médica. Ya el médico te va a iniciar todo el proceso, te va a hacer un cuestionario un poco largo porque te van a preguntar cuánto tiempo llevas consumiendo la sustancia, con qué frecuencia, porque todo eso importa a la hora de saber si te tienen que mandar un medicamento especial para bajar la ansiedad, si te tienen que remitir a toxicología, si te tienen que remitir a psiquiatría o qué se debe hacer. Y generalmente este tratamiento también va acompañado de un acompañamiento psicológico.
1: Bueno, eso iba a preguntar, Luisa. Si yo soy un consumidor, así sea del jarabe, de una pastilla o ya de las sustancias ilegales conocidas, pero venga, a mí me da cosa, yo soy menor, a mí me da pena llegar al hospital de una y decir que yo consumo porque siento, ay, ¿será que me juzgan, me critican, me señalan? ¿Hay otra ruta de pronto que diga, venga, yo puedo acercarme primero, no sé, un ejemplo, ya tú me dices y me direccionas para que los oyentes entiendan? Por ejemplo, ay, ¿será que busco a Luisa, que además de ser la coordinadora psicóloga o el mismo hospital tiene psicólogos o la gobernación también tiene en el territorio, yo acercarme primero a ellos para hablar del tema? A veces eso genera esa confianza de un temor que yo sé que muchos hoy tienen. Muchos saben, usted que me está escuchando, que consume y que no quiere seguir, pero le da pena, siente temor. ¿Cómo podemos hacer, Luisa?
0: Sí, claro, también se pueden acercar, pues yo estoy en el parque educativo, allá es mi oficina, allá me pueden encontrar, o a los psicólogos que, pues que afortunadamente contamos en el municipio con varios psicólogos que te pueden ayudar, te pueden orientar, porque es muy importante que también esto esté acompañado de un acompañamiento psicológico, porque es que a veces yo empiezo a consumir, no porque yo quisiera, sino porque mi grupo de amigos de alguna otra manera me obligó, me indujo a que yo consumiera. Entonces, si dejo de consumir, siento que ya ellos no van a ser mis amigos.
1: La probé y como que eso me sigue llamando. Ajá, ahí es el momento de actuar, muchachos.
0: Sí, o que hay, es que en mi casa yo me sentía muy solo y entonces la probé y es como un refugio. Entonces sí es muy importante que haya un acompañamiento psicológico, ¿cierto? Son dos cosas que van de la mano, tanto lo médico como lo psicológico, porque el médico también hace una gran labor, que a veces es ayudarte con los síntomas de abstinencia que son muy difíciles, esa ansiedad, de esos síntomas físicos. El médico es el único que te puede medicar, que te puede decir, mira, te puedo mandar este medicamento para ayudarte a reducir los síntomas. Entonces es un tratamiento que va de la mano, va tanto del psicólogo como también del médico, y obviamente pues la fuerza de voluntad, que es muy importante.
1: Y es como todo, Luisa, si entre más rápido actúo, más fácil le gano. No le deje ganar a él, gánele usted, acérquese pues, sea donde Luisa, al hospital, y actúe con tiempo. Está a tiempo, amigo, amiga. Luisa, ¿qué más nos tienes para contar?
0: Sí, la otra ruta de atención es la ruta de las violencias. Sabemos que la violencia se puede dividir en muchos subtipos, que está la violencia física, que es cuando a mí me agreden físicamente, la violencia psicológica, que no necesariamente me tienen que pegar, pero todo el tiempo me están diciendo es que usted no sirve para nada, es que usted es un bobo, bueno, un sinfín de cosas que me hacen sentir mal, que me hacen sentir menos o que me hacen sentir que yo no valgo, ese tipo de violencia. Está la violencia económica, que la violencia económica es cuando compartimos en un hogar, vivimos todos juntos y siempre me están como echando en cara todo lo que me dan. Ay, entonces es que como yo soy la que trabajo y usted está aquí en la casa, entonces usted no sirve para nada, o usted se tiene que aguantar todo lo que yo le haga porque es que yo la mantengo, yo lo mantengo. Ese es un tipo de violencia también. Está la violencia vicaria, que es un tipo de violencia que no se habla mucho, pero que se vive mucho, que es cuando ya tenemos hijos en una pareja y yo empiezo a amenazarte con tus hijos. Ay, es que si usted me deja, yo me mato y mato a los niños. Ah, es que si usted me deja, usted no los vuelve a ver jamás. Ah, es que si tal cosa, yo le hago tal cosa a los niños, o no se los dejo ver, o los pongo en su contra, o le digo que es que usted no los quiere. Ese también es un tipo de violencia que también se vive mucho y que a veces no identificamos. Para todos estos tipos de violencia, cuando se presentan dentro del hogar, dentro de la familia que comparte el mismo techo, la ruta de atención empieza en la comisaría de familia, porque todos estos tipos de violencia están enmarcados en una violencia más grande, que es la violencia intrafamiliar. Entonces, la ruta de atención empieza en comisaría de familia y ya la comisaría de familia con todo su equipo interdisciplinario les va a ayudar, les va a brindar acompañamiento psicológico, social y todo el acompañamiento jurídico. Hay otro tipo de violencia que es la violencia sexual, que es muy importante que nosotros conozcamos que la violencia sexual, en la ruta de atención empieza en el servicio de urgencias de los hospitales. Esta es una urgencia que es considerada una urgencia vital. O sea que las personas, cuando tú llegues a urgencias y digas que vienes por un caso de violencia sexual, te deben atender inmediatamente. La única razón para la que no te atiendan inmediatamente es que llegue un accidente o llegue una persona, pues, que su vida esté en riesgo inminente para que te dejen como esperando un momentico, pero pues no puede ser mucho tiempo. Muy importante, cuando esta violencia sexual siempre es considerada una violencia que por oficio se manda la denuncia a la fiscalía. Así usted diga, no, es que yo no lo voy a denunciar o yo no voy a denunciar a la persona, desde el hospital, desde comisaría de familia, se debe mandar la denuncia para que ustedes lo conozcan. Es importante que cuando es un menor de edad, la comisaría de familia va a estar siempre presente y va a hacer la verificación de derechos. Importantísimo también. A veces pensamos que es que yo estoy en una relación y mi esposo me obliga a tener relaciones sexuales y yo no quiero. Eso también se considera violencia sexual. Muy importante que lo conozcamos. Siempre en todos los casos a la víctima se le debe creer. A veces pensamos que no se le debe creer a la víctima o que está diciendo mentiras, pero siempre a la víctima se le debe creer, porque ya es muy duro uno pasar por una situación de estas y que además siempre te estén diciendo, ay, eso fue mentira, no, es que ya se hizo. Siempre a la víctima se le debe creer y es importante que sepamos que tanto hombres como mujeres pueden ser víctimas de este tipo de violencia. No es una violencia que sea exclusivamente de las mujeres. Y está también la violencia basada en género, que también es un tipo de violencia que ustedes pueden denunciar, sea en la inspección de policía o conmigo como coordinadora de equidad de género. Y también con Camila, ustedes también lo pueden denunciar, porque esto también es un caso de interés en salud pública. También es un caso que ustedes pueden decir cualquier tipo de violencia y no sé qué hacer. Pueden llamar a Camila al número que ella les dio y ella les va a dar toda la información. Ah, perdón, por WhatsApp, solo por WhatsApp. Les va a dar toda la información sobre la ruta, sobre qué deben hacer, las va a direccionar a comisaría de familia o al hospital o al ente que sea necesario direccionarlos. Y por último está la ruta de atención en salud mental. ¿Por qué es importante que conozcamos la ruta de atención en salud mental? Cada vez en Colombia y en el mundo aumentan más y más los casos de suicidios. Entonces es muy importante que nosotros conozcamos que cuando tenemos una persona que está cambiando de comportamiento, que antes era muy alegre y de un momento a otro está cambiando su comportamiento, ya no quiere salir de la casa, antes era una persona que se arreglaba todos los días, ya a duras penas se baña o no se baña, antes era una persona que disfrutaba mucho salir a jugar fútbol y ya no quiere salir, ya siempre está encerrado, está triste, o cambia su comportamiento, se aísla, o empieza a despedirse, a decir frases como, ay, todos estarían mejor sin mí, yo estaría mejor muerto, todos descansarían si yo no estoy. A veces pensamos que esas personas solo quieren llamar la atención, y no es así. Esas personas, cuando están dando estas señales, son señales de que ellos ya se están empezando a despedir y que en cualquier momento pueden tomar la decisión de acabar con su vida. Entonces es muy importante también que empecemos esta ruta de atención en el hospital con una cita médica, valoración psicológica, también pueden, como les dije anteriormente, ir a Parque Educativo a buscarme, a la psicóloga del hospital, a la psicóloga de comisaría de familia, a cualquier persona, incluso en Secretaría de Salud. Todos están capacitados para darle la información y para decirte, mira, este es el camino que tú debes de seguir. Recuerden que ustedes no están solos, que obviamente para nosotros es un poco complicado estar todo el tiempo en todos los territorios, porque pues no somos tantas personas, pero siempre estamos dispuestas a escucharlos, a atenderlos, a buscarles una solución, a acompañarlos. Entonces, por favor, si ustedes conocen a alguien, algún familiar o algo, también este es un caso de interés en salud pública, también lo pueden hablar con Camila por el WhatsApp que ella les dio, ahí también se les va a dar toda la información. Si ustedes tienen alguna duda, si ustedes tienen alguna pregunta, también en ese WhatsApp se les puede responder, se les puede direccionar a donde un profesional. Lo importante es que ustedes como comunidad no se queden callados, que de pronto usted diga, no, es que ya a mí me da pena hablar con Camila porque yo no la conozco, pero por ejemplo con los presidentes de las juntas, que son los como las cabezas visibles, los líderes visibles en la comunidad, ellos se pueden comunicar después con nosotros y como ayudarnos a hacer ese puente para encontrar las dificultades que hay en las comunidades, porque como les digo, nosotros no podemos estar todo el tiempo en todas las comunidades, pero si ustedes nos ayudan, nosotros podemos hacer mucho y tal vez podemos ayudar a que su salud mental, a que su calidad de vida mejore. Entonces esta es la información del día de hoy. También muy importante, como ustedes han escuchado en los anuncios, para todas las mujeres que han estado interesadas y que han preguntado por el Fondo de Emprendimiento a la Mujer, el día 21 de agosto a las 10 de la mañana en la sede comunitaria, en el auditorio de la sede comunitaria, vamos a tener una reunión informativa, una reunión que viene un profesional a capacitarnos, a decirnos, vea, ustedes tienen que hacer esto, esto y esto, se necesita esto, estos son los requisitos para que ustedes como mujeres puedan acceder. Muy importante, que me ha llegado el rumor de la alcaldía, no estábamos cobrando nada para que ustedes accedan a este beneficio. De la alcaldía no tenemos ya seleccionadas las mujeres a las que vamos a apoyar, eso es mentira, esos son comentarios malintencionados que no sé quién los está haciendo, pero para que ustedes tengan conocimiento, eso es mentira. Nosotros hasta el momento no hemos otorgado ningún dinero, ningún apoyo, porque precisamente estábamos esperando esta capacitación que ya va a ser el 21, ahí nos van a dar a todos los lineamientos, por eso lo estamos haciendo abierta al público, para que el público se pueda dar cuenta, ustedes como mujeres se puedan dar cuenta de primera mano de cómo este proceso va a ser totalmente transparente. Entonces no creamos en todas esas divulgaciones que se están haciendo de que ya tenemos seleccionadas a las mujeres a las que les vamos a dar la plata, o que estamos cobrando, o que después tienen que devolver la plata, porque todo esto es totalmente falso. Entonces solo escuchemos como los canales autorizados, la emisora, la página de la alcaldía, para que no generemos desinformación. Y a todas las mujeres las invito este 21 de agosto para que vayan a la reunión y se informen y sepamos todas cómo vamos a hacer este proceso y todas puedan hacer beneficiarias y puedan acceder a este beneficio que les ofrece la alcaldía.
1: Luisa, gracias por tan oportuna información. Además, esta última aclaración que hiciste es sobre el tema del proyecto FEMS. Es un proyecto muy bonito que se anda gestionando para ustedes, las mujeres. Las de 4:35. Así damos por finalizado, Luisa, el mensaje de hoy, ¿sí?
0: Claro que sí, Edison. Muchísimas gracias a ti por abrirnos este espacio, a toda la comunidad que nos escuchó. Muchísimas gracias a Camila por acompañarme el día de hoy. Uh-huh. Esperamos que esta información haya sido de su interés, que les pueda servir y que en cualquier momento que nos necesiten sepan que nosotros estamos aquí para ustedes.
1: Gracias a ti, Luisa. Gracias a Camila. A usted, querido oyente, a la administración Juntos Si Es Posible, porque hace posible, valga la redundancia, estos espacios. La música del fin de semana en el viernes 14 de agosto. Esto sigue sonando, no se desconecten porque la trenza del fin de semana suena con bachata tropical y salsita chévere para tardear con los 892. No se desconecten.
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0: 4 de la tarde con 58 minutos.
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0: 5 de la tarde con 22 minutos.
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0: contigo, bendita tú eres entre todas las mujeres y bendito el fruto de tu vientre, Jesús. He aquí la esclava del Señor. Dios te salve María, llena eres de gracia, el Señor es contigo, bendita tú eres entre todas las mujeres y bendito el fruto de tu vientre, Jesús. Y el Verbo de Dios se hizo hombre. Dios te salve María, llena eres de gracia, el Señor es contigo, bendita tú eres entre todas las mujeres y bendito el fruto de tu vientre, Jesús. Ruega por nosotros, Santa Madre de Dios. Derrama, Señor, tu gracia en nuestros corazones, para que, habiendo conocido por la voz del ángel el misterio de la encarnación de tu Hijo Jesucristo, conducidos por los méritos de su pasión y su cruz, lleguemos a la gloria de la resurrección por el mismo Jesucristo nuestro Señor. Amén. Bendito, amado y adorado sea mi Señor Jesús en el Santísimo Sacramento del altar. Mi Jesús sacramentado, mi dulce amor y consuelo. Te saludamos en esta tarde, divino Jesús, reconociéndote vivo y real en el sagrario. Ante tu santísima presencia nos postramos y te reconocemos como Rey y Señor de todo cuanto existe. Asimismo nos reconocemos grandes pecadores y por eso imploramos tu bondad y tu misericordia por nuestras almas, por las almas de cada miembro de nuestras familias. Y te pedimos también perdón por todas las ofensas que se te cometen en el mundo entero. Por las manos de nuestra Madrecita Inmaculada queremos entregarte este Santo Rosario, rogándote, divino Jesús, que tengas misericordia de nuestra Iglesia, por la unidad de todos los cristianos, por el aumento a las vocaciones sacerdotales, religiosas, misioneras y al sacramento del matrimonio, rogándote la santificación del Papa, los obispos, los sacerdotes, las religiosas, los diáconos y los seminaristas. Te encomendamos la paz para Colombia y el mundo entero. Te encomendamos, divino Jesús, la salud de los enfermos y quienes cuidan los enfermos. Hoy te estamos pidiendo de manera tan especial la salud para nuestro hermano Héctor Murillo, para que se restablezca, Señor, en su salud, pueda volver nuevamente con bien a ti y a su familia. Amantísimo Jesús, y te encomendamos el descanso de las almas de purgatorio, la salvación de las almas de los moribundos. Te rogamos por la intercesión de el santo del día, San José María Kolbe. Te pedimos por la unidad de todas las familias. Te encomendamos, Señor Jesús, por las necesidades de quienes encomiendan a nuestras pobres oraciones. Te rogamos, divino Jesús, por las necesidades, el bienestar y la prosperidad de nuestros hermanos del campo. Gracias, divino Jesús, por tanto amor y misericordia, por tantos favores recibidos en este día y siempre. Te rogamos que aumente nuestra poca fe, que nos hagas obedientes a tus mandatos, que nos des ansias de santidad. Amantísimo Jesús, enamora cada una de nuestras almas más y más a ti. Jesús, mi Señor y Redentor, me arrepiento de todos los pecados que cometí hasta hoy. Me pesa de todo corazón porque con ellos ofendí a un Dios tan bueno. Propongo firmemente no volver a pecar. Confío que por tu infinita misericordia me has de conceder el perdón de mis culpas y me has de llevar a la vida eterna. Amén. Vamos a meditar los misterios dolorosos. El primero es la oración de nuestro Señor Jesucristo en el huerto de Getsemaní. Padre nuestro que estás en el cielo, santificado sea tu nombre. Venga a nosotros tu reino, hágase tu voluntad en la tierra como en el cielo. María, Madre de Gracia y Misericordia. Dios te salve María, llena eres de gracia, el Señor es contigo. Bendita tú eres entre todas las mujeres y bendito el fruto de tu vientre, Jesús. Dios te salve María, llena eres de gracia, el Señor es contigo. Bendita tú eres entre todas las mujeres y bendito el fruto de tu vientre, Jesús. Dios te salve María, llena eres de gracia, el Señor es contigo. Bendita tú eres entre todas las mujeres y bendito el fruto de tu vientre, Jesús. Dios te salve María, llena eres de gracia, el Señor es contigo, bendita tú eres entre todas las mujeres y bendito el fruto de tu vientre Jesús. Dios te salve María, llena eres de gracia, el Señor es contigo, bendita tú eres entre todas las mujeres y bendito el fruto de tu vientre Jesús. Dios te salve María, llena eres de gracia, el Señor es contigo, bendita tú eres entre todas las mujeres y bendito el fruto de tu vientre Jesús. Dios te salve María, llena eres de gracia, el Señor es contigo, bendita tú eres entre todas las mujeres y bendito el fruto de tu vientre Jesús. Dios te salve María, llena eres de gracia, el Señor es contigo, bendita tú eres entre todas las mujeres y bendito el fruto de tu vientre Jesús. Dios te salve María, llena eres de gracia, el Señor es contigo, bendita tú eres entre todas las mujeres y bendito el fruto de tu vientre Jesús. Dios te salve María, llena eres de gracia, el Señor es contigo, bendita tú eres entre todas las mujeres y bendito el fruto de tu vientre Jesús. Gloria al Padre y al Hijo y al Espíritu Santo. El Rosario de María nos libre de todo mal. Alabemos noche y día a la Reina Celestial y con ella adoremos a la Santísima Trinidad.
1: Segundo misterio, la flagelación de nuestro Señor Jesucristo. Danos hoy nuestro pan de cada día, perdona nuestras ofensas, como también nosotros perdonamos a los que nos ofenden. No dejes caer en tentación y líbranos del mal. En la vida y la muerte, ampáranos, Madre nuestra. Santa María, Madre de Dios, ruega por nosotros pecadores, ahora y en la hora de nuestra muerte. Amén. Santa María, Madre de Dios, ruega por nosotros pecadores, ahora y en la hora de nuestra muerte. Amén. Santa María, Madre de Dios, ruega por nosotros pecadores, ahora y en la hora de nuestra muerte. Amén. Santa María, Madre de Dios, ruega por nosotros pecadores, ahora y en la hora de nuestra muerte. Amén. Santa María, Madre de Dios, ruega por nosotros pecadores, ahora y en la hora de nuestra muerte. Amén. Santa María, Madre de Dios, ruega por nosotros pecadores, ahora y en la hora de nuestra muerte. Amén. Santa María, Madre de Dios, ruega por nosotros pecadores, ahora y en la hora de nuestra muerte. Amén. Santa María, Madre de Dios, ruega por nosotros pecadores, ahora y en la hora de nuestra muerte. Amén. Santa María, Madre de Dios, ruega por nosotros pecadores, ahora y en la hora de nuestra muerte. Amén. Gloria, Santa María, Madre de Dios, ruega por nosotros pecadores, ahora y en la hora de nuestra muerte. Amén. como era en un principio, ahora y siempre, por los siglos de los siglos. Amén. El Rosario de María nos libre de todo mal. Alabemos noche y día a la Reina Celestial. Con ella oremos a la Santísima Trinidad. Amén. Tercer misterio, la coronación de espinas. Padre nuestro que está en el cielo, santificado sea tu nombre. Venga a nosotros tu reino, hágase su voluntad así en la tierra como en el cielo. María, Madre de Gracia y Misericordia. Dios te salve María, llena eres de gracia, el Señor es contigo. Bendita eres entre todas las mujeres, bendito el fruto de tu vientre Jesús. Dios te salve María, llena eres de gracia, el Señor es contigo. Bendita eres entre todas las mujeres, bendito el fruto de tu vientre Jesús. Dios te salve María, llena eres de gracia, el Señor es contigo. Bendita eres entre todas las mujeres, bendito el fruto de tu vientre Jesús. Dios te salve María, llena eres de gracia, el Señor es contigo. Bendita eres entre todas las mujeres, bendito el fruto de tu vientre Jesús.

0: Dios te salve María, llena eres de gracia, el Señor es contigo. Bendita eres entre todas las mujeres, bendito el fruto de tu vientre, Jesús. Dios te salve María, llena eres de gracia, el Señor es contigo. Bendita eres entre todas las mujeres, bendito el fruto de tu vientre, Jesús. Dios te salve María, llena eres de gracia, el Señor es contigo. Bendita eres entre todas las mujeres, bendito el fruto de tu vientre, Jesús. Dios te salve María, llena eres de gracia, el Señor es contigo. Bendita eres entre todas las mujeres, bendito el fruto de tu vientre, Jesús. Dios te salve María, llena eres de gracia, el Señor es contigo. Bendita eres entre todas las mujeres, bendito el fruto de tu vientre, Jesús. Dios te salve María, llena eres de gracia, el Señor es contigo. Bendita eres entre todas las mujeres, bendito el fruto de tu vientre, Jesús. Gloria al Padre, al Hijo y al Espíritu Santo. El Rosario de María nos libre de todo mal. Alabemos noche y día a la Reina Celestial. Con ella oremos a la Santísima Trinidad. Amén. Cuarto misterio, la cruz pesada que le impusieron a Cristo nuestro Señor. Darnos hoy nuestro pan de cada día, perdona nuestras ofensas, como también nosotros perdonamos a los que nos ofenden, no dejes caer en tentación y líbranos del mal. En la vida y la muerte, ampáranos, Madre nuestra. Santa María, Madre de Dios, ruega por nosotros pecadores, ahora y en la hora de nuestra muerte. Amén. Santa María, Madre de Dios, ruega por nosotros pecadores, ahora y en la hora de nuestra muerte. Amén. Santa María, Madre de Dios, ruega por nosotros pecadores, ahora y en la hora de nuestra muerte. Amén. Santa María, Madre de Dios, ruega por nosotros pecadores, ahora y en la hora de nuestra muerte. Amén. Santa María, Madre de Dios, ruega por nosotros pecadores, ahora y en la hora de nuestra muerte. Amén. Santa María, Madre de Dios, ruega por nosotros pecadores, ahora y en la hora de nuestra muerte. Amén. Santa María, Madre de Dios, ruega por nosotros pecadores, ahora y en la hora de nuestra muerte. Amén. Santa María, Madre de Dios, ruega por nosotros pecadores, ahora y en la hora de nuestra muerte. Amén. Santa María, Madre de Dios, ruega por nosotros pecadores, ahora y en la hora de nuestra muerte. Amén. Gloria, Santa María, Madre de Dios, ruega por nosotros pecadores, ahora y en la hora de nuestra muerte. Amén. Como era en un principio, ahora y siempre, por los siglos de los siglos. Amén. Oh Jesús, perdona nuestros pecados, líbranos del fuego del infierno, llevar todas las almas al cielo, especialmente la humanidad de vuestra infinita misericordia.
1: Alabemos noche y día a la Reina Celestial, con ella adoremos a la Santísima Trinidad. La crucifixión y muerte de nuestro Señor Jesucristo. Padre nuestro que estás en el cielo, santificado sea tu nombre. Venga a nosotros tu reino, hágase tu voluntad en la tierra como en el cielo. María, Madre de Gracia y Misericordia. Dios te salve María, llena eres de gracia, el Señor es contigo, bendita tú eres entre todas las mujeres y bendito el fruto de tu vientre Jesús. Dios te salve María, llena eres de gracia, el Señor es contigo, bendita tú eres entre todas las mujeres y bendito el fruto de tu vientre Jesús. Dios te salve María, llena eres de gracia, el Señor es contigo, bendita tú eres entre todas las mujeres y bendito el fruto de tu vientre Jesús. Dios te salve María, llena eres de gracia, el Señor es contigo, bendita tú eres entre todas las mujeres y bendito el fruto de tu vientre Jesús. Dios te salve María, llena eres de gracia, el Señor es contigo, bendita tú eres entre todas las mujeres y bendito el fruto de tu vientre Jesús. Dios te salve María, llena eres de gracia, el Señor es contigo, bendita tú eres entre todas las mujeres y bendito el fruto de tu vientre Jesús. Dios te salve María, llena eres de gracia, el Señor es contigo, bendita tú eres entre todas las mujeres y bendito el fruto de tu vientre Jesús. Dios te salve María, llena eres de gracia, el Señor es contigo, bendita tú eres entre todas las mujeres y bendito el fruto de tu vientre Jesús. Dios te salve María, llena eres de gracia, el Señor es contigo, bendita tú eres entre todas las mujeres y bendito el fruto de tu vientre Jesús. Dios te salve María, llena eres de gracia, el Señor es contigo, bendita tú eres entre todas las mujeres y bendito el fruto de tu vientre Jesús. Gloria al Padre, y al Hijo, y al Espíritu Santo. A nuestra Madrecita Inmaculada, roguémosle que nos ayude a vivir como salvados, a tener santa vida y santa muerte, y que desde lo sencillo de nuestros quehaceres encontremos la santificación de nuestras almas. Dios te salve, Reina y Madre de Misericordia, vida, dulzura y esperanza nuestra. Dios te salve, a ti clamamos los desterrados hijos de Eva, a ti suspiramos gimiendo y llorando en este valle de lágrimas. Ea pues, Señora abogada nuestra, vuelve a nosotros tus ojos misericordiosos y después de este destierro muéstranos a Jesús, fruto bendito de tu vientre. Oh clemente, oh piadosa, oh dulce Virgen María, ruega por nosotros, Santa Madre de Dios, para que seamos dignos de alcanzar y gozar las promesas y gracias de nuestro Señor Jesucristo. Amén. San Francisco Javier, Santa Teresita del Niño Jesús, San José, Beato Padre Marianito, Señor, ten piedad. Cristo, ten piedad. Señor, ten piedad. Cristo, óyenos. Cristo, escúchanos. Dios Padre Celestial, Dios Hijo Redentor del mundo, Dios Espíritu Santo, Santísima Trinidad, un solo Dios, Santa María, Santa Madre de Dios, Santa Virgen de las Vírgenes, Madre de Cristo, Madre de la Iglesia, Madre de la Misericordia, Madre de la Divina Gracia, Madre de la Esperanza, Madre Purísima, Madre Castísima, Madre Siempre Virgen, Madre Inmaculada, Madre

Madre amable, madre admirable, madre del buen consejo, madre del Creador, madre del Salvador, madre de misericordia, Virgen prudentísima, Virgen digna de veneración, Virgen digna de alabanza, Virgen poderosa, Virgen clemente, Virgen fiel, espejo de justicia, trono de la sabiduría, causa de nuestra alegría, vaso espiritual, vaso digno de honor, vaso de insigne devoción, rosa mística, torre de David, torre de marfil, casa de oro, arca de la alianza, puerta del cielo, estrella de la mañana, salud de los enfermos, refugio de los pecadores, alivio de los migrantes, consoladora de los afligidos, auxilio de los cristianos, reina de los ángeles, reina de los patriarcas, reina de los profetas, reina de los apóstoles, reina de los mártires, reina de los confesores, reina de las vírgenes, reina de todos los santos, reina concebida sin pecado original, reina asunta a los cielos, reina del Santísimo Rosario, reina de la familia, reina de Colombia, reina de la paz. Cordero de Dios que quitas el pecado del mundo, Cordero de Dios que quitas el pecado del mundo, Cordero de Dios que quitas el pecado del mundo, ruega por nosotros, Santa Madre de Dios. San Miguel Arcángel, defiéndenos en la pelea, sé nuestro amparo contra la maldad y las acechanzas del demonio. Hágale oír Dios su voz imperiosa, como rendidamente te lo suplicamos, y tu príncipe de la milicia celestial, armado del poder divino, precipita encadenado al infierno a Satanás y a todos los espíritus malignos que para la perdición de las almas andan por el mundo. Amén. Roguemos al Señor por el descanso de las almas del purgatorio y la salvación de las almas de los moribundos, para que nos ayude a tener santa vida y santa muerte. Padre nuestro que estás en el cielo, santificado sea tu nombre. Venga a nosotros tu reino, hágase tu voluntad en la tierra como en el cielo. Gloria al Padre, y al Hijo, y al Espíritu Santo. Las almas de todos los fieles difuntos, por la misericordia de Dios, descansen en paz. Amén. Santo ángel de mi guarda, mi dulce compañía, no me desampares ni de noche ni de día, hasta que me pongas en paz y alegría, a gozar con todos los santos ángeles, con Jesús, José y María. Jesús, José y María, os doy el corazón y el alma mía. Jesús, José y María, asistidme en mi última agonía. Jesús, José y María, con vos descanse en paz el alma mía. Amén. Nos bendiga la Trinidad Santísima, en el nombre del Padre, y del Hijo, y del Espíritu Santo. Amén.

Buenas tardes. Bienvenidos a participar de la Eucaristía. Ofrezco esta celebración por eterno descanso de Gustavo Metaute, intención que manda celebrar la familia Metaute Pérez. La diócesis oramos por el padre Diego Fernando Restrepo Uribe en su cumpleaños, por la parroquia de Campamento, por los campesinos desplazados. Pidamos también de una manera especial por Sergio Alejandro Guerra Pérez en su cumpleaños, pidiendo al Señor que lo bendiga y lo colme de muchas gracias, bendiciones y beneficios, intención de Luz Marina Pérez. Estamos pidiendo por todos aquellos hermanos nuestros que de una manera especial han sufrido esta tragedia, han salido afectados por este terremoto que ha azotado a nuestra patria, los que han partido para la eternidad para que descansen en la paz de Dios, por las familias que han tenido alguna pérdida material, familiar o moral. Pidamos por los que sintonizan a través de la emisora, por los que estamos en esta celebración y por los que se encomiendan a nuestras oraciones de una manera especial por los enfermos y los campesinos, en el nombre del Padre, del Hijo, del Espíritu Santo. Amén. El Dios de la esperanza, que por la acción del Espíritu Santo nos colma con su alegría y con su paz, permanezca siempre con todos ustedes. Manos para celebrar dignamente estos sagrados misterios, reconozcamos nuestros pecados. Yo confieso ante Dios Todopoderoso y ante ustedes, hermanos, que he pecado mucho de pensamiento, palabra, obra y omisión. Por mi gran culpa. Por eso ruego a Santa María, siempre Virgen, a los ángeles, a los santos, y a ustedes, hermanos, que intercedan por mí ante Dios nuestro Señor. Dios Todopoderoso, tenga misericordia de nosotros, perdone nuestros pecados y nos lleve a la vida eterna.

Oremos. Oh Dios, que al presbítero y mártir San Maximiliano María Kolbe, inflamado de amor a la Virgen Inmaculada, lo llenaste de celo por las almas y de amor al prójimo, concédenos en tu bondad por su intercesión, trabajar generosamente por tu gloria en el servicio de los hombres y ser semejantes a tu Hijo hasta la muerte. Por nuestro Señor Jesucristo, tu Hijo, que vive y reina

0: contigo en la unidad del Espíritu Santo y es Dios por los siglos de los siglos.
1: Amén. Lectura de la profecía de Ezequiel. Esto dice el Señor: actuaré contigo, Jerusalén, conforme a tus acciones, pues menospreciaste el juramento y quebrantaste la alianza. Con todo, yo me acordaré de mi alianza contigo en los días de tu juventud y estableceré contigo una alianza eterna. Te acordarás de tu conducta y te avergonzarás al acoger a tus hermanas mayores y a las menores, pues yo te las daré como hijas, pero no en virtud de tu alianza. Yo estableceré mi alianza contigo y reconocerás que yo soy el Señor, para que te acuerdes y te avergüences, y no te atrevas nunca más a abrir la boca por tu oprobio. Cuando yo te perdone todo lo que hiciste, oráculo del Señor Dios. Palabra de Dios. Has cesado tu ira y me has consolado. El Señor es mi Dios y Salvador, confiaré y no temeré, porque mi fuerza y mi poder es el Señor. Él fue mi salvación y sacarán con aguas con gozo de las fuentes de la salvación. Den gracias al Señor, invoquen su nombre, cuenten a los pueblos sus hazañas, proclamen que su nombre es excelso. Tañan para el Señor que hizo proezas, anúncienlas a toda la tierra, griten jubilosos, habitantes de Sión, porque es grande en medio de ti el Santo de Israel.

esté con ustedes. Lectura del Santo Evangelio según San Mateo. Aquel tiempo se acercaron a Jesús unos fariseos y le preguntaron para ponerlo a prueba: ¿es lícito a un hombre repudiar a su mujer por cualquier motivo? Él le respondió: ¿no han leído que el Creador en el principio los creó hombre y mujer y dijo: por eso dejará el hombre a su padre y a su madre y se unirá a su mujer y serán los dos una sola carne? De modo que ya no son dos, sino una sola carne. Pues lo que Dios ha unido, que no lo separe el hombre. Ellos insistieron: ¿y por qué mandó Moisés darle acta de divorcio y repudiarla? Él les contestó: por la dureza de su corazón les permitió a Moisés repudiar a sus mujeres, pero al principio no era así. Pero yo les digo que si uno repudia a su mujer, no hablo de unión ilegítima, y se casa con otra, comete adulterio. Los discípulos le replicaron: si esa es la situación del hombre con la mujer, no trae cuenta casarse. Pero él les dijo: no todos entienden esto, solo los que han recibido ese don. Hay eunucos que salieron así del vientre de su madre, a otros los hicieron los hombres, y hay quienes se hacen eunucos ellos mismos por el reino de los cielos. Que pueda entender, entienda. Palabra del Señor. Amados hermanos, en esa primera lectura que escuchamos del profeta Ezequiel, me está recordando cómo el Señor ha firmado una alianza contigo, con Israel, su pueblo escogido, también hoy con nuestra Santa Madre Iglesia Cristiana Católica, también con cada uno de nosotros bautizados. En estos días nos decía: con amor eterno te amé. Y hoy nos está diciendo, recordando que ha pactado, ha firmado, ha sellado una alianza eterna contigo, con cada uno de nosotros, y nunca se avergonzará. Para hacernos caer en la cuenta que así como Él está haciendo un juicio a Jerusalén, también a cada uno de nosotros nos puede enrostrar que somos muy infieles, pecadores, desobedientes con Dios, que los méritos que tenemos ante Dios son muy pocos y que nuestra vida está siempre salpicada por esa cantidad de infidelidades, de sombras, de pecados, de rebeldía y de miseria, que lo único, amados hermanos, que es nuestro, el pecado siempre es nuestro, la gracia, la bondad y la misericordia son de Dios. Y así como se va entretejiendo esa historia amorosa entre Dios y el pueblo de Israel, así se va entretejiendo también nuestra historia personal con la historia de la salvación, en una trama de amores en donde Dios se debe sentir amado y nosotros amados por Dios, viviendo ese juramento que hace con su pueblo, con cada uno de nosotros: ellos serán mi pueblo y yo seré su Dios. Y por eso nos introduce ese pasaje al Santo Evangelio que escuchamos, donde los fariseos le hacen una pregunta a nuestro Señor Jesucristo: ¿es lícito al hombre darle acta de repudio, libelo de repudio o divorcio
a la mujer por cualquier motivo, por cualquier insignificancia, porque dejó quemar el arroz, porque no le echó sal, por cualquier cosa es cualquier cosa o no. Había una escuela que era un poco más flexible, entonces por cualquier cosa, listo, y otra que era un poco más estricta, solo en caso de adulterio. Y nuestro Señor va a decir, ni por cualquier cosa, ni en caso de adulterio. Al comienzo no fue así. Según el proyecto, según el sueño, según el ideal que Dios tuvo al crear al hombre y a la mujer, y cuando pensó en la familia, eso no estaba en la mente de Dios. Eso no estaba en el proyecto de Dios, en la idea inicial de Dios. Entonces viene la otra pregunta. Entonces, ¿por qué Moisés permitió dar acta de repudio? Acuérdese que antes había dicho ya que los judíos eran un pueblo cabeciduro, ¿no es cierto? Dura cerviz. Ahora les va a decir, por la dureza de su corazón, por su obstinación, porque ustedes cansaron y abochornaron tanto al pobre Moisés, que se vio obligado a conceder esa acta de divorcio. Pero en un principio, en la mente,

con un amor maduro, entonces, amados hermanos, se pueden también aprontar y enfrentar muchas cosas. Pero también el Señor está diciendo que no es simplemente cuestión de normas y de leyes, que no es simplemente una cuestión legal y jurídica, que hay también problemas psíquicos y emocionales que afectan una convivencia sana de pareja. Y eso no lo da ni el amor, y eso no lo da tampoco una norma legal o jurídica. Por eso viene el Señor a decir, lástima que en estas versiones que son leccionarios nuevos y todavía no están hablando de eunucos. No, nos está diciendo, no hay personas que nacieron, no es para todo el mundo, incapaces para el matrimonio. ¿De acuerdo? Nacieron incapaces. Hay otras personas que pudieron nacer aptas para el matrimonio, pero se dejaron llevar del mundo, de la sociedad, se relajaron y se perdieron en los vicios, en la inmoralidad, en el desorden, en el libertinaje. La sociedad y el mundo los dañó y los hizo ineptos, ¿no es cierto?, para el matrimonio. Y hay otros que teniendo las cualidades para el matrimonio, no optan por el matrimonio, optan por la vida religiosa o por la vida sacerdotal. O se quedan solteros, que también es una vocación muy hermosa. Y entonces Pedro le va a decir, no, pues es que si esa es la situación del hombre con respecto a la mujer, mejor es no casarse. ¿Y qué le va a responder el Señor? No todos pueden entender esto y no todos pueden asumir y vivir unos compromisos matrimoniales. El matrimonio no es para todo el mundo. Es lo que está diciendo nuestro Señor. Y también hay que tener en cuenta que hay unas esposas y mujeres que viven una caridad heroica, que en medio incluso de enfermedades graves y terminales o de accidentes en que su compañero o su compañera han quedado muy disminuidos, incluso hasta impotentes y a temprana vida de su matrimonio, han permanecido el uno al lado del otro hasta que la muerte los separe. ¿Sí? Eso es de admirar. Un amor y una virtud heroica. Amados hermanos, entonces el Señor también dice, excepto en caso de prostitución o de unión, no hablo de unión ilegítima. También hay que entender que desde el Antiguo Testamento habían unas prohibiciones. No deben casarse estas personas con estas personas. Habían algunas recomendaciones o prohibiciones. Cuando nosotros nos vamos a casar, se nos habla de la parte jurídica y se nos dice que hay impedimentos dirimentes no dispensables. Quiere decir que esos impedimentos impiden el matrimonio en cualquier caso. Y otros que son impedimentos dirimentes dispensables, que hay que tener las dispensas o las licencias antes del matrimonio, porque también puede ser declarado nulo por falla en la tramitología o en el debido proceso. Amados hermanos, entonces conclusión, el matrimonio es una institución muy grande, muy sagrada, que los que nos casamos, nos hemos casado, obligar a vivirlo de la mejor manera posible.

0: los que nos preparamos o pensamos abrazar el sacramento del matrimonio, pues, amados hermanos, miremos bien cuál es el paso que vamos a dar y si cumplimos los requisitos para formar un verdadero hogar. Y todos aquellos que por alguna situación también ya no viven o conviven juntos, pues también, amados hermanos, en un momento determinado, mirar la posibilidad de una nulidad matrimonial. Cuando se acaba el matrimonio, es cuando se muere uno de los dos, o también en lo civil, cuando se hace un acta de divorcio. En lo eclesiástico, cuando mediante un tribunal eclesiástico se puede llegar también a una sentencia definitiva de que había una causal por la cual ese matrimonio no se podía realizar, o también el Papa da 8 o 9 opciones para mirar cada caso y mirar también si hay en cada caso particular una posibilidad de nulidad matrimonial. Amados hermanos, pidámosle al Señor pues que nos ayude. El matrimonio es una vocación muy grande, no menos grande que la vida sacerdotal o la vida religiosa, y por eso, y no menos que la vida de soltería, para cualquiera de sus estados de vida, hemos de tener una verdadera vocación y vivirlos de la mejor manera posible. Amén. Así sea. Vamos a ponernos de pies y vamos a presentar confiadamente a Dios nuestras peticiones, pidiendo de una manera especial por nuestros hermanos que han abrazado el sacramento del matrimonio, para que el Señor les dé constancia y perseverancia y vivan siempre la fidelidad y el amor en todo momento. Señor, escucha y ten piedad.
1: Que todos los esposos vivan plenamente la gracia recibida en el matrimonio.
0: Señor, escucha y ten piedad.
1: Para que las familias desunidas recuerden el pacto matrimonial y, superadas las dificultades, puedan vivir en paz y armonía.
0: Señor, escucha y ten piedad.
1: Que todos los casados, reconociendo que el amor viene de Dios, expresen en su vida matrimonial el amor que reina en la Trinidad.
0: Escúchanos, Señor.
1: Que todos los esposos recuerden el deber contraído de educar en la fe a sus hijos.
0: Señor, escucha y ten piedad.
1: Que los esposos, con su ejemplo y enseñanzas, lleven a sus hijos a una fe auténtica.
0: Señor, escucha y ten piedad. Escucha, Padre bueno, estas peticiones que te hemos presentado por los esposos. Ayúdales a permanecer fieles a sus compromisos matrimoniales, a que su amor sea reflejo del amor de Cristo por la Iglesia, por el mismo Jesucristo nuestro Señor. Amén. Se pueden sentar.

llevando al altar los gozos y la fatiga de cada día, dispongamos a ofrecer el sacrificio agradable a Dios Padre Todopoderoso. Te presentamos, Señor, nuestros dones, pidiéndote humildemente que, a ejemplo de San Maximiliano María, aprendamos a ofrecerte nuestra vida por Jesucristo nuestro Señor. El Señor esté con ustedes. Levantemos el corazón. Damos gracias al Señor nuestro Dios. Verdad de justo y necesario en nuestro deber y salvación, date gracias siempre y en todo lugar, Señor Padre Santo, Dios Todopoderoso y Eterno, por Cristo Señor nuestro, que nos concede la alegría de celebrar hoy la fiesta de San Maximiliano María Kolbe, presbítero y mártir, fortaleciendo tu iglesia con el ejemplo de su vida santa, instruyéndola con su palabra y protegiéndola con su intercesión. Por eso con los ángeles y con la multitud de los santos te cantamos el himno de alabanza diciendo sin

Santo eres en verdad, Señor, fuente de toda santidad. Pues te pedimos que santifiques tus dones con la efusión de tu Espíritu, de manera que se conviertan para nosotros en el cuerpo y la sangre de Jesucristo nuestro Señor, el cual, cuando iba a ser entregado a su pasión voluntariamente aceptada, tomó pan, dándote gracia, lo partió y lo dio a sus discípulos diciendo: tomen y coman todos de él, porque esto es mi cuerpo, que será entregado por ustedes.

Momoda acabó la cena, tomó el cáliz y dándote gracias de nuevo, lo pasó a sus discípulos diciendo: toman y beban todos de él, porque este es el cáliz de mi sangre, sangre de la alianza nueva y eterna, que será derramada por ustedes y por muchos para el perdón de los pecados. Hagan esto en conmemoración.

0: Este es el sacramento de nuestra fe. Así pues, Padre, al celebrar ahora el memorial de la muerte y resurrección de tu Hijo, te ofrecemos el pan de vida y el cáliz de salvación y te damos gracias porque nos haces dignos de servirte en tu presencia. Te pedimos humildemente que el Espíritu Santo congregue en la unidad a cuanto participamos del cuerpo y de la sangre de Cristo. Cuídate, Señor, de tu iglesia extendida por toda la tierra, con el Papa León, tu obispo Monseñor Luis Albeiro y todos los pastores que cuidan de tu pueblo, llévala a su perfección por la caridad. Acuérdate también de nuestros hermanos que durmieron con la esperanza de la resurrección. Te encomendamos a Gustavo Metaute, que nos besemos de esta Eucaristía pidiendo por su eterno descanso. Todos los que han muerto en tu misericordia, admítelos a contemplar la luz de tu rostro. Ten misericordia de todos nosotros. Familia Metaute Pérez, que manda a celebrar la Eucaristía, te encomendamos a Sergio Alejandro Guerra Pérez en su cumpleaños, para que el Señor lo mire, lo bendiga, lo acompañe y le ayude en todos sus sueños, sus proyectos. Y así con María la Virgen, Madre de Dios, San José su esposo, los apóstoles, y cuántos vivieron en tu amistad a través de los tiempos, San Maximiliano María Kolbe, Beato Padre Marianito, merezcamos por tu Hijo Jesucristo compartir la vida eterna y cantar tus alabanzas. Por Cristo, con Él y en Él, ti Dios Padre omnipotente, en la unidad del Espíritu Santo, todo honor y toda gloria por los siglos de los siglos. Recordamos a San Maximiliano María Kolbe, sobre todo por su amor a la Virgen María bajo la Inmaculada Concepción, el amor tan grande también al prójimo. Sabemos que ese Cristo tan generoso de entregar su vida en las concentraciones nazi por un padre de familia, que en un sorteo fue el que debía entregar su vida, y cuando él cae en ese sorteo, exclama: yo tengo esposa y tengo hijos, ¿ahora quién va a responder por ellos? Y él dice: yo soy un sacerdote católico y religioso, ya mayor, viejo, enfermo, no tengo ningún problema, yo cambio y muero en vez de él. Imitando el ejemplo de nuestro Señor, nadie tiene amor más grande que aquel que da la vida por sus amigos. Pidámosle entonces a Dios, por intercesión de San Maximiliano María Kolbe, que nos ayude a amar de verdad, a servir con generosidad y a entregarnos como Él lo hizo hasta las últimas consecuencias. Padre nuestro que estás en el cielo, santificado sea tu nombre, venga a nosotros tu reino, hágase tu voluntad en la tierra como en el cielo. Danos hoy nuestro pan de cada día, perdona nuestras ofensas, como también nosotros perdonamos a los que nos ofenden. No nos dejes caer en la tentación y líbranos del mal. Líbranos de todos los males, Señor, y concédenos la paz en nuestros días, para que, ayudados por tu misericordia, vivamos siempre libres de pecado, protegidos de toda perturbación, mientras esperamos la gloriosa venida de nuestro Salvador Jesucristo.
1: Señor
0: Jesucristo, que dijiste a tus apóstoles: la paz os dejo, mi paz os doy, tengas en cuenta nuestros pecados, sino la fe de tu iglesia, y conforme a tu palabra, concédele la paz y la unidad, tú que vives y reinas por los siglos de los siglos.
1: Amén.
0: La paz del Señor esté con ustedes. Dense fraternalmente un saludo de paz.

Este es Jesucristo, el Cordero de Dios, que quita el pecado del mundo. Dichosos los invitados a la cena del Señor. La palabra tuya bastará para sanarme.

Oremos. Alimentados con el cuerpo y la sangre de tu Hijo, te pedimos, Señor, ser inflamados con aquel fuego del amor que recibió San Maximiliano María en este

por Jesucristo nuestro Señor. Comendamos a la intercesión del Padre Marianito, digamos todos, Señor Jesucristo, te damos gracias porque otorgaste a tu siervo Mariano de Jesús el don de sacerdocio ministerial e hiciste de él un pastor según tu corazón, adornándolo de preclaras virtudes, lo constituiste en modelo para tu pueblo y un ejemplo para los pastores de almas. Concédenos por su intercesión la gracia de saber imitarle en el cumplimiento fiel del deber, de trabajar con gozo por tu gloria y por el bien de los hermanos. Tu misericordia, otórganos la gracia de la conversión y la paz en la concordia, por los méritos y la mediación del Beato Mariano. Concédenos la gracia que ahora te pedimos. Beato Padre Marianito, Señor, esté con ustedes. La bendición de Dios Todopoderoso, Padre, Hijo y Espíritu Santo desciendan sobre ustedes. Alegría del Señor en la intercesión del Beato Padre Marianito y San Maximiliano María Kolbe sea nuestra fuerza. Pueden ir en paz. Tengan todos una feliz noche.